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2: Son las 8 y media de la mañana.
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2: Saludos y buenos días. Es viernes 7 de agosto. Comenzamos esta jornada de cara al fin de semana también repasando las noticias del día. €600.000 para impulsar la participación de empresas murcianas en la Sial de París. El Consejo de Gobierno acepta una parcela cedida por San Javier para construir el nuevo centro de salud de Santiago de la Ribera. Se dispara la población extranjera en la región de Murcia del 16,7% al 21,7% del total. En tan solo un año, más de 530.000 personas han establecido su residencia en España en los últimos 12 meses. La región firma un julio turístico de alza y encara, eso sí, agosto con previsiones que rozan el lleno. La Costa Cálida alcanza un 85% de ocupación, mientras los alojamientos rurales ganan 13 puntos y los establecimientos con piscina cuelgan el cartel de completo. Más de 750 autónomos piden las ayudas regionales para pagar las cuotas mientras están de baja. La Consejería de Empresa ha ampliado el plazo para solicitar esas subvenciones por incapacidad temporal hasta el próximo 15 de octubre. Pasar calor o pagar más, el coste de la factura eléctrica aumenta en España de media un 16%, alcanzando los 77 euros frente a los 66 del mes anterior. Subidas que también afectan a los carburantes, encadenando 5 semanas de alza y se acercan a los máximos del año. La gasolina sube en torno al 2,6% cada semana, mientras el diésel casi duplica ese porcentaje tras la retirada de las ayudas fiscales. Un estudio de la Universidad de Murcia vincula el cáncer con una peor oxigenación durante el sueño. Las personas con cáncer, dicen, deberían hacerse un estudio de respiración nocturna. El trabajo, encabezado por el estomatólogo Carlos Mas Bermejo y publicado por el Journal of Clinical Medicine, sugiere que la hipoxia nocturna, que así se conoce, y las características de la vía aérea superior podrían influir en la evolución de esa enfermedad. Orum es una alarma digital dirigida a pymes y autónomos de la región de Murcia. Es una herramienta gratuita que ofrece la comunidad autónoma en materia de ciberseguridad. Recordaremos cómo es posible solicitarla y acogerse precisamente a ese programa gratuito que oferta la comunidad autónoma para pymes y para autónomos de la región de Murcia. Y el festival Molina Rock City regresará en septiembre al Auditorio Tomás Fernández Gil. Lo hará celebrando esa sexta edición, que de nuevo vuelve a celebrarse, a dividirse en dos jornadas, el 11 y el 12 de septiembre, con los cabezas de cartel Ronnie Romero y Sauron. Esa sexta edición apostará un año más por dar la oportunidad a las bandas del terreno, que serán las grandes protagonistas de esas dos jornadas. Y el alcalde de Molina de Segura recibía este jueves a dos importantes y destacados deportistas del municipio. Por un lado, al joven piloto de motocross, Ginés Alací, de España, tras lograr el puesto de subcampeón de Europa en el MX65. También avanzaba que está preparándose para las tres últimas competiciones que restan en el campeonato nacional, intentando quedar en la mejor posición. Y por otro lado, visitaba el despacho de alcaldía la atleta molinense María Nicolás Zomeño, campeona nacional de la milla en ruta y de los 800 metros F60. Con ella vamos a tener una charla precisamente después de este espacio informativo en Vivir Aquí, Vivir en Molina de Segura. Ya que hablamos de deporte, mencionar que el Molina Basket suma un nuevo nombre, el Ciudad Molina Basket, de cara a la nueva temporada. Opong Bramble es ese nombre que de nuevo se sumará también a esa temporada 2026-2027. El jugador llega procedente del Bueno Arenas Albacete Basket, el equipo que ha logrado ascenso este pasado mes de mayo a la categoría superior. Firma este deportista, este jugador, por una campaña más en esta entidad molinense. Y para este viernes recordaremos que las fiestas del Romeral 2, Hornera, El Pino y Casa del Rey celebran el primero de los actos de sus fiestas 2026 y lo hacen precisamente con el pregón de fiestas, que en este caso tendrá un homenaje, rendirá un homenaje a uno de los vecinos de la zona, Mariano Robles López. Por tanto, será leído ese discurso será leído por su hijo Urbano Robles. Y recordaremos que esta noche de viernes hay cine, verano de cine, cine familiar a las 10 de la noche en el Auditorio Tomás Fernández Gil. Se proyectará la película de la factoría Disney Lilo y Stitch con entrada libre hasta completar aforo. Y pasamos precisamente de los titulares a repasar la revista de prensa. El kiosco, ¿qué nos cuentan las portadas de la prensa regional en esta edición de viernes? Bueno, pues en La Opinión hablan, en ese titular destacado, del presunto asesinato cometido a una mujer, violencia de género, pues escasos hace este pasado miércoles. Por más que le decíamos que dejara a ese psicópata, ella volvía, es lo que destaca La Opinión de una entrevista que ha realizado a la hermana de la mujer asesinada en el centro comercial de Murcia y que califica el deterioro de celoso y manipulador al asesino, a la pareja de su hermana. Mi hermana, decía, era una persona maravillosa y conocerlo fue su perdición. Además, cuenta esta portada, el asesino confeso se sirvió de un cúter que utilizaba en su taller de zapatos para acabar con la vida de la víctima. Ya fue condenado por golpear y amenazar a su exmujer. Voy a hacer todo lo posible por quitarte a nuestra hija, es lo que decía. La región de Murcia cuenta con 5.733 mujeres acogidas al programa Biogen, donde también estaba la fallecida. En La Verdad, el titular destacado nos cuenta que las autoridades apreciaron riesgo bajo para la mujer asesinada por su maltratador y que el hombre seguía viéndose con la víctima pese a tener una orden de alejamiento. Eso sí, las peleas ante la niña eran frecuentes. Dolor y condena en toda la región por el crimen machista de Gloria, cuyo caso seguía activo en el sistema Biogen. Seguimos en la portada de La Verdad con la imagen de Marta Peñalver, la jugadora de San Javier que conquista Italia tras un calvario con las lesiones. He vuelto a disfrutar del fútbol sala, es lo que dice en una entrevista. Y en esa imagen la encontramos posando con medallas de campeona de Liga y Copa italianas. En la imagen de la opinión, pues también deporte, pero de otra disciplina, en este caso con Laura Gil. Básquet, incombustible es lo que titula Laura Gil, la deportista murciana más laureada de la historia, continuará una temporada más jugando en el Ozono Global Jairis a sus 34 años de edad. En esa imagen pues está posando Laura Gil junto a las chicas que participan en el campus de baloncesto que precisamente dirige la propia Laura Gil. De nuevo en la verdad leemos que la gasolina sube por quinta semana y que roza el precio máximo anual. El diésel también se encarece un 4,1% con el inicio de agosto y el fin de las ayudas fiscales. Por otro lado, los embalses del Segura encadenan 3 meses de caída de reservas por la ausencia de lluvias. Además, nos cuenta esta portada de La Verdad que la Guardia Civil dice en un informe que hay una amenaza real de otra invasión en Ceuta el día 15 de este mes. Y la urbanización del entorno de la estación de Murcia necesitará 2 años y medio de obras. Otra de las informaciones que nos cuenta esta portada. Si regresamos a La Opinión, en su tejadillo, nos habla de que 1 de cada 5 habitantes de la región es extranjero. Y además, en materia de investigación, relacionan el cáncer con una mala oxigenación durante el sueño. La opinión que hoy se acompaña de la revista Lecturas por un suplemento adicional. Además, regresando ya y cerrando también la portada de La Verdad, en su tejadillo nos habla de Los Nuevos Rodríguez, un clásico renovado que tiene reglas nuevas para exprimir la experiencia. Además, mariposa macaón, que es una de las especies diurnas más bonitas y espectaculares. Pues así llegamos también a fijarnos precisamente en el tiempo que nos espera.
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2: Pues sí, a esta hora de la mañana, cuando faltan 19 minutos para las 9 de la mañana, el reloj nos marca, el termómetro mejor dicho, nos marca 37 grados para hoy. Hoy en la región de Murcia alcanzaremos esa máxima con una jornada de cielos poco nubosos, intervalos de nubes bajas matinales en el litoral y zonas bajas del interior. Será un día de nubosidad de evolución diurna en las sierras del noroeste con tormentas por la tarde que podrían ser localmente fuertes e ir acompañadas de granizo menudo. De cara a las temperaturas, se van a mantener con ligeros cambios localmente, máximas en ascenso, vientos flojos del este o sureste, intervalos moderados ya por la tarde.
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2: Pues sí, efectivamente, comentábamos al inicio, una de cada 5 personas con residencia en la región de Murcia son extranjeros, convirtiéndose en la 6ª comunidad con mayor proporción del país. Esos son los datos que ha revelado en la estadística continua de población publicada por el Instituto Nacional de Estadística. El incremento de las personas de origen extranjero en el porcentaje global es llamativamente alto, de un 5%, pasando del 16 al 21% en los últimos 12 meses. Más de 530.000 personas nacidas en el extranjero han establecido su residencia en España en los últimos 12 meses, y aunque la mayoría se han instalado en zonas, las zonas más pobladas, regiones con menos habitantes como Asturias y Castilla y León han crecido proporcionalmente más del doble que Madrid o Cataluña. Han llegado a España en torno a 532.000 personas.

0: La ocupación turística en la región de Murcia continúa en buena forma. Ha registrado durante el mes de julio una evolución positiva respecto al mismo periodo del pasado año y las previsiones para agosto son favorables, con una ocupación que se estima en torno al 92% en costa, 93% en alojamientos rurales y el 90% en los campings. Son datos que ha facilitado la Consejería de Turismo durante el Consejo de Gobierno. Durante julio destacan incrementos en el turismo urbano y en el interior. La ocupación hotelera en Cartagena llega al 80%, en Murcia subió también 12 puntos o en Lorca, que ha estado rondando el 74%. Según la consejera portavoz Marisa López Aragón, esto se debe a la diversificación de la oferta con la finalidad de disponer de experiencias que son atractivas para los visitantes durante todo el año. Así la escuchamos.
1: En el ámbito del turismo urbano, Cartagena ha alcanzado durante el mes de julio una ocupación hotelera del 80%, 6 puntos más que el año pasado. Un buen comportamiento al que han contribuido, sin duda, la importante oferta patrimonial y cultural y la celebración de grandes eventos como el Rock Imperium o la Mar de Músicas. La reserva de última hora se ha consolidado como una práctica habitual, especialmente en los destinos de costa, por lo que el propio sector confía que esos resultados, los resultados definitivos, puedan situarse incluso por encima de las previsiones que les acabo de indicar. Estamos ante unos datos positivos que reflejan el atractivo, la diversidad y la capacidad de crecimiento del turismo de la región de Murcia. Con este comité se va a permitir compartir información sobre proyectos, identificar necesidades comunes, anticipar posibles dificultades administrativas y promover actuaciones conjuntas. La creación de este órgano, además, responde a uno de los compromisos recogidos en el primer pacto por el turismo de la región de Murcia.
0: Bueno, pues ahí lo dejaba claro, que precisamente se va a crear ese nuevo comité interdepartamental de turismo para reforzar la coordinación de las políticas turísticas en la región, un órgano en el que van a participar todos los departamentos de la administración que tienen algo que decir sobre el turismo. Y precisamente, aludiendo a la consejera, una treintena de empresas regionales de alimentación van a participar en la Feria Sial de París, que se celebrará en la capital francesa del 16 al 21 de octubre. El Consejo de Gobierno autorizaba a destinar 600.000 euros para impulsar la participación de esas empresas en una cita considerada, sin duda, como una de las más destacadas a nivel mundial en el ámbito del sector agroalimentario. Una actuación que está enmarcada dentro del plan de internacionalización del Instituto de Fomento, que busca que las empresas murcianas estén presentes en este evento en el que se adoptan decisiones sobre la industria alimentaria.
1: También es necesario facilitar a las empresas para que puedan acudir a los grandes encuentros profesionales, mostrar sus productos, reunirse con compradores y conocer las nuevas tendencias del mercado. Sial París reúne a empresas y responsables con capacidad de decisión procedentes de todo el mundo y constituye un importante escaparate para las innovaciones presentes y futuras del sector.
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3: Un total de 219 trabajadores autónomos de la región de Murcia se han beneficiado hasta el momento de la medida anunciada por el presidente de la comunidad, Fernando López Miras, hace tres meses en la Asamblea Regional, por la que el gobierno regional se encargaría de pagar los dos primeros meses de la cuota a la Seguridad Social de aquellos empleados que durante este 2026 hubieran tenido que coger la baja médica por incapacidad temporal, por enfermedad o por accidente. Los datos oficiales que maneja la Consejería de Empresa, Empleo y Economía, que dirige Luis Alberto Marín, señalan que a fecha de este principio de agosto se han recibido más de 760 solicitudes de empleados por cuenta propia de la región, de las cuales la mayoría, más de 400, se encuentran todavía en fase de tramitación administrativa o también en periodo de subsanación de posibles deficiencias. Otras 97 peticiones han sido rechazadas por no cumplir sus titulares alguna de las condiciones que exigía esa convocatoria. Los 219 expedientes aprobados hasta ahora suponen un desembolso económico por valor de 104.000 euros, según confirmaron fuentes de la Consejería, una línea de subvenciones que contaba con un presupuesto de 1 millón de euros, ampliable a otro millón más, por lo que todavía queda crédito suficiente para atender tanto las solicitudes

0: Que se encuentran en tramitación, como las que se puedan registrar en el futuro próximo. De hecho, el departamento que dirige Luis Alberto Marín publicaba la pasada semana en el BORM una modificación de la orden de convocatoria de las subvenciones con el objetivo de ampliar ese plazo de presentación hasta el 15 de octubre, puesto que el periodo fijado inicialmente habría culminado el pasado 31 de julio.
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0: Las altas temperaturas o el encarecimiento del gas aumentan el precio en la factura de la luz de julio. Según la Organización de Consumidores y Usuarios, esto se traduce en un coste para el hogar de 11 euros de media al día, más caro respecto al mes anterior. El coste de la factura eléctrica ha aumentado en España de media más de un 16%. Son ya más de 77 euros frente a los 66 del mes anterior. Algunas de las principales causas apuntan desde la institución son el aumento del precio del gas como consecuencia de los conflictos bélicos de Oriente Medio, la retirada de las ayudas del IVA, pero sobre todo el calor, un cóctel económico que se nota de inmediato en la calle, en las oficinas de atención al cliente de algunas de estas empresas. El goteo de usuarios pidiendo explicaciones es constante. Desde una de esas empresas, Endesa, la compañía asegura que la franja horaria en la que más sube el precio es de 8 a 9 de la mañana y de 6 de la tarde a 12 de la noche.
2: Estas últimas semanas, sobre todo ahora en verano, vienen a preguntar porque han visto un encarecimiento en las facturas, también suben los precios con los meses, intentar poner solamente el aire en horas puntas, horas de más calor, intentar también compensar con ventiladores que no consuman tanto y poder mantener un poco más el fresco en casa.
0: Los expertos recomiendan que el consumo se produzca en las horas más baratas, de madrugada o a primera hora de la tarde, y fijar el aire acondicionado en torno a 24-25 grados. Cuestiones técnicas ante un agosto sofocante en el que refrescar la casa o mantener abierto un negocio vuelve a convertirse en un quebradero de cabeza para el bolsillo.
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0: El precio del carburante tampoco se queda atrás. En España ya suma 5 semanas consecutivas de incrementos que coinciden además con el inicio de agosto y con uno de los periodos sin duda de mayor movilidad del año. Según el último boletín petrolero de la Unión Europea, entre el 27 de julio y el 3 de agosto el precio medio de la gasolina se situó en torno al 1,69 euros por litro, mientras que el diésel alcanzó los 1,79 euros el litro en apenas una semana. Ambos combustibles se han encarecido más de un 2,5% y un 4,1% respectivamente y se aproximan a los niveles más elevados registrados en marzo, tras el estallido precisamente del conflicto en Oriente Medio, cuando la gasolina alcanzó el 1,73 € por litro y el gasóleo el 1,88. Esta subida responde principalmente a la retirada gradual de las medidas fiscales aprobadas para contener el impacto de la crisis energética. Desde el 1 de agosto, la bonificación del impuesto especial sobre hidrocarburos se ha reducido de 15 a 10 céntimos por litro después de que el IVA de los combustibles recuperara el tipo general del 21% tras varios meses rebajados al 10%. El calendario diseñado por el Gobierno prevé una nueva reducción de la ayuda en septiembre, cuando quedará limitada a 5 céntimos por litro. De esta forma, con los precios de esta semana, llenar un depósito medio de 55 litros de diésel tiene un coste de 98 euros, unos 20 euros más que hace un año, cuando se encontraba en torno a los 78 euros. Por su parte, en la gasolina, llenar el depósito medio de unos 55 litros supone un desembolso actual de 92 euros. Estos son 11 euros más que hace un año, cuando estaba en torno a los 80.
3: Bueno, pues decíamos que un reciente estudio de la Universidad de Murcia abre la puerta a nuevas investigaciones sobre la relación entre el cáncer y la respiración durante el sueño. Se trata del trabajo Nocturnal Hypoxemia and Airway Fentofen en adultos que se ha publicado a fecha 2 de agosto en la revista científica internacional Journal of Clinical Medicine, que explora si determinadas características de las vías respiratorias y una menor oxigenación nocturna podrían estar relacionadas con la enfermedad. El estudio revela que la respiración durante esas horas de sueño puede aportar información relevante para el análisis de diversas patologías, en este caso sobre la posible evolución del cáncer. La investigación ha identificado en pacientes oncológicos una serie de características físicas y funcionales que están asociadas a una menor oxigenación mientras duermen. Es decir, durante el sueño, el aporte de oxígeno a la sangre desciende más de lo normal, generalmente porque el paso del aire se dificulta o se interrumpe de forma repetida, como ocurre en la apnea obstructiva del sueño. En condiciones normales, la saturación de oxígeno permanece estable durante la noche. Cuando cae de forma reiterada, el organismo recibe menos oxígeno del necesario para mantener sus funciones con normalidad. La investigación, encabezada por el estomatólogo Carlos Mas, del Centro de Oncología Integral de Adulto y también del Departamento de Ortodoncia de la Universidad de Murcia, junto también al odontólogo Carlos Mas Gómez y el catedrático Luis Alberto Bravo. Sus resultados muestran que la muestra analizada, los adultos con cáncer, presentaban una peor oxigenación durante el sueño que las personas sin la enfermedad, incluso cuando ambos grupos registraban una gravedad similar de apnea obstructiva del sueño.
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0: Orum es una alarma digital que está dirigida a pymes y autónomos de la región, una herramienta gratuita que pretende abordar la ciberseguridad de las pequeñas empresas y de los autónomos de la región de Murcia. Nuestro compañero Juan Luis nos da toda la información.
4: El proyecto Orum, una iniciativa diseñada para ayudar a las pymes y autónomos de la región a detectar posibles amenazas en la red y reforzar su ciberseguridad. El proyecto pone a disposición de pymes y autónomos una herramienta totalmente gratuita de análisis y monitorización de su entorno digital para identificar riesgos y posibles vulnerabilidades en sus sistemas y configuraciones o detectar amenazas e incidentes potenciales, tal y como ha explicado Sergio Barbas, asesor de ciberseguridad en Orum. El proyecto proviene de la Dirección General de Transformación Digital a través de la Agencia de Transformación Digital y cuenta con el apoyo del Instituto Nacional de Ciberseguridad, INCIBE, con la idea de ofrecer un servicio de cibervigilancia con un seguimiento continuo del entorno digital de la empresa o autónomo para detectar posibles amenazas de forma temprana y poder anticiparse a posibles incidentes de seguridad en la red. La plataforma Orum, según recuerda Barbas, se puede solicitar sin coste alguno y ofrece asesoramiento especializado para poder aplicar mejoras de los sistemas de los solicitantes. Todo ello se ofrece de una manera progresiva y adaptada al nivel y las necesidades de cada usuario. La iniciativa, que cuenta con una página web en la que las pymes y autónomos interesados pueden encontrar toda la información necesaria, incluye también formación personalizada y con un marcado carácter práctico para los profesionales y directivos empresariales, así como la organización de jornadas para informar y sensibilizar sobre los riesgos del mundo digital. Escuchamos a Sergio Barbas, asesor de ciberseguridad en Orum.
5: Orum es la mejor medida que podemos plantear en la Comunidad de Murcia, sobre todo porque es un servicio que es gratuito, que no es gratuito per se, es gratuito porque realmente la Comunidad de Murcia apuesta por este servicio para proteger el tejido empresarial que realmente es más vulnerable, porque realmente ellos, una empresa grande tiene medios económicos para sufragar temas de ciberseguridad, pero una empresa pequeña no tiene tantos medios. Entonces, ahí ha apostado muy bien la Comunidad de Murcia por esta plataforma. Entonces, desde Orum queremos tratar de hacerle la vida más fácil a nivel de ciberseguridad a todas las empresas de la Comunidad de Murcia. Es una plataforma de ciberseguridad que analiza las vulnerabilidades que puedas tener en tu entorno digital, ya sea vulnerabilidades de correo o phishing que puedas tener, o cualquier tipo de vulnerabilidad que tengas dentro de los equipos. Orum lo que hace es instalar un agente dentro de cada ordenador que es inocuo, no hace nada, no impide el trabajo ni hace que el ordenador vaya más lento. Y ese agente reporta a nuestra plataforma, donde con una interfaz gráfica muy sencilla puedes ver cualquier tipo de vulnerabilidad, qué tipo de vulnerabilidad es y cómo se soluciona. Es importante decir que Orum llega hasta ofrecer una solución, pero Orum no soluciona. Además, es una plataforma que es compatible con cualquier medio de seguridad que tú tengas ya. Un antivirus, tienes subcontratado otra empresa. Desde Orum nosotros recomendamos que no se elimine ningún tipo de medida que tenga. De hecho, es más, Orum lo que hace es sumar. Es como tener una reja, una verja y una alarma. Orum sería la alarma. Cumplimos con la ley de protección de datos y cada empresa tiene su perfil único y exclusivo para ellos. Es decir, ellos solamente pueden ver sus propios datos.
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0: Bajo el eslogan más terrenal que nunca, el Festival Molinense Molina Rock City celebrará su sexta edición los días 11 y 12 de septiembre en Molina de Segura, en el Auditorio Tomás Fernández Gil, un escenario que surge como trampolín para las bandas, con la intención de dar oportunidad a quienes están empezando, a las bandas del terreno, según ha explicado Antonio de la Asociación Amigos del Rock Tader, la asociación molinense que coordina un año más el festival junto al organizador, el Ayuntamiento de Molina de Segura, que ha vuelto a pensar en el rock como otra de las propuestas que ofrece el amplio programa de fiestas patronales de Molina de Segura, que recientemente era presentado. El cartel de esta edición llega encabezado por Ronnie Romero y Sauron, que actuarán viernes y sábado respectivamente. Según avanzaba Antonio hasta casa, el cartel por días, aún por desvelar, contará con Vatican Spectrum, Seken y Doble Esfera el primer día, el viernes, y Suburb Boys, Haydn y Herlof de cara a la segunda jornada de este festival.
7: Desde la asociación lo que queremos es publicitar siempre a los otros, ¿no? A las bandas de aquí, de la zona, de la región, de Molina. Vamos a tener, te voy a adelantar ya el cartel porque todavía no lo hemos publicado. Mira, el viernes va a tocar Vatican Spectrum, que es una banda que hacen trans metal, son de Murcia. Luego viene Seken, que bueno, es la banda del guitarrista Johnny Lorca, una de las bandas que tiene. Que canta con su chica, una voz prodigiosa. Luego vendrán Doble Cera, que también es otra banda aquí de Murcia, y luego terminará Ronnie Romero. Pues no sé si conoce su trayectoria, pero Ronnie Romero es una de las mejores voces que han salido en el rock duro en los últimos 15-20 años, si no la mejor. Venga, el sábado, mira, arrancarán Suburb Boys. Son unos chavales que tienen 16, 17, 18 años, están arrancando y precisamente esto es lo que vamos buscando. Claro. Sabía nueva, sangre nueva, y tienen que tener una oportunidad en el Molina Rock City. Luego de Molina, Haydn, nuestro grandísimo Haydn, repiten, ¿eh? Después de Haydn vienen Hard Love, que es una banda pues, también de rock más melódico. Bueno, que pero estos también están tocando, son de Murcia, tocan ya por toda España, festivales en Barcelona, Valencia, o sea que estos están tocando fuera mucho. Y ya cerramos con los grandísimos Sauron. Yo en un festival por la región no recuerdo haber visto a Sauron.
0: Sauron, que precisamente suenan de fondo. Ya decíamos el eslogan, más terrenal que nunca, que explicaba precisamente Antonio, que lo que se pretende es dar oportunidad a las bandas del terreno, aludiendo a esa comparación con las patatas de la huerta, las patatas de la tierra. Como novedad, explicaba Antonio, esta sexta edición regresa al Auditorio Tomás Fernández Gil, que le vio nacer, y vuelve además en ese formato de dos días que ya vivió en sus primeras ediciones. Un formato y un escenario que gusta especialmente por su distribución y por su céntrica ubicación. Además, el recinto estará equipado con barra y comida a precios populares, y las entradas para cada uno de los días se van a lanzar a un precio más que accesible, 7 euros anticipada y 10 en taquilla para cada uno de esos días. Están muy cerquita de ponerse a la venta, todo eso se puede consultar a través de la página web del Molina Rock City.
7: Yo no sé si es más terrenal que nunca o igual de terrenal que siempre, pero le damos la oportunidad a la gente del terreno, ¿no? Como eso de las patatas del terreno, pues aquí bandas del terreno. Sí, dos días, lo hacemos en el auditorio del Parque de la Compañía, en el Tomás Fernández Gil este, y bueno, pues encantado de que sea así. Porque a mí este sitio me gusta mucho más. Sabes que esto siempre lo gestiona el ayuntamiento, ¿no? A mí este sitio es el que más me gusta porque está en Molina, puedes ir andando. Si alguien viene en autobús de fuera, no se tiene luego que subir hasta allá arriba al remo. Entonces pues, yo creo que como cómodo y tal, este sitio está muy bien. Y además vamos a poner barra pues, con cerveza, con todo y a precios populares. O sea que va a ser un fin de semana de fiesta para la gente rockera. Bueno. Luego una cosa muy importante, Belín, que se me olvida.
0: Cuéntanos.
7: Las entradas. Sí. 7 euros. 7 euros anticipadas. En taquilla 10. 7 euros viernes, 7 euros sábado.
0: Eso. Arrancamos ahora sí con las previsiones de cara al viernes y precisamente poniendo el foco en el Romeral 2, la Horrena, Los Pastores, El Pino y Casa del Rey. Estas cuatro urbanizaciones que celebrarán sus fiestas en honor a la Señora del Romeral entre el 7 y el 16 de agosto. El 7 será el primero de esos días de festividad en el que se leerá el pregón. La Comisión de Fiestas, coordinada por la Asociación El Encuentro, prepara así un programa repleto de actos para todos los públicos, desde el pregonero, a cargo o en concreto en homenaje al veterano vecino Mariano Robles, que leerá su propio hijo Urbano Robles. Será, como decimos, este jueves, y de Mariano nos hablaba el presidente de la Asociación Cultural El Encuentro, Juan José Bernal.
8: El año pasado nuestra pregonera fue María Cuartero Gotía, una vecina, profesora y catedrática por la UCAM, investigadora en el ramo de la química. Y este año es Mariano Robles López, con menos títulos universitarios, pero con algo muy importante, que muy pocas personas lo tienen. Se es una excelente persona por donde ha pasado y dejando una huella envidiable al día de hoy, y con sus 84 años y todavía está en activo. El pregón será el 7 de agosto a las 21 horas.
0: A ese acto de homenaje, con la lectura del pregón enfocada precisamente a la figura de Mariano Robles, asistirá el alcalde José Ángel Alfonso, miembros de la Corporación Municipal, y tendrá lugar a las 9 de la noche. Eso sí, más tarde, a las 10:30, la velada musical continuará a cargo de Ainhoa Martínez Galdeano, con una selección de canciones del mejor pop español de los 2000.
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9: Hemos capturado a un peligroso experimento. ¿Dónde está?
10: Ha escapado.
9: Está buscando...
0: De cara a este viernes, el verano de cine familiar nos propone una cita con la factoría Disney Lilo y Stitch. Será a las 10 de la noche en el auditorio Tomás Fernández Gil, proyección de esa película con entrada libre hasta completar aforo.
11: Necesito un amigo.
0: Lilo y Stitch es una nueva versión en acción real del clásico animado de Disney de 2002. Narra la historia divertida y conmovedora de una niña hawaiana solitaria y un extraterrestre fugitivo que la ayuda a recomponer su familia rota. La película, dirigida por Dean Fleischerkamp, realizador nominado al Oscar al mando del largometraje animado, Además, un largometraje abierto y disponible para público familiar, para todo aquel que pues sea seguidor de ese cine Disney.
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0: El alcalde José Ángel Alfonso, acompañado por el edil de Deporte y Salud del Ayuntamiento de Molina de Segura, Carlos Perelló, han recibido en el despacho de alcaldía al piloto de motocross Ginés Alacid de España, este joven molinense que se ha proclamado subcampeón de Europa del MX65, categoría oficial del Campeonato de Europa de Motocross para jóvenes pilotos de entre 8 y 12 años que compiten con motocicletas de 65 y motor de dos tiempos. Como ha relatado el propio piloto, sus primeros pasos sobre la moto fueron a los 2 años y medio con una moto china con ruedina a los lados y una cuerda para cogerle. Desde aquel comienzo ha ido escalando hasta competir en el Mundial, recorrer Europa y además alzarse con importantes premios también a nivel nacional. De hecho, para el Campeonato Nacional restan 3 pruebas para el de este año, según ha explicado en su visita al despacho de alcaldía. Con mucho esfuerzo, decía, continuará preparándose de la mano de su entrenador Antonio Gallego Ramos para dar lo mejor y postularse en un buen resultado como dentro de ese campeonato nacional.
14: A las 2 años y medio, con una moto china, con ruidina a los lados y con una cuerda atrás para cogerme. Pues este año ha sido muy bueno, todavía queda el campeonato de España, que todavía nos quedan 3 pruebas. El mundial no salió del todo bien. El europeo sí que ha salido bien, es subcampeón de Europa. Pues entrenar bastante, el entrenador Antonio Gallego Ramos. Y pues nada, mucho, mucho esfuerzo.
0: El alcalde recordaba que este deporte está muy presente en Molina de Segura, donde se celebra un importante campeonato nacional desde hace más de 4 décadas. El regidor realzaba la prometedora carrera del joven molinense, que ya cuenta con victorias en la región de Murcia, Almería o Valencia, y que se postula como un destacado deportista de esta disciplina de cara a los próximos años.
10: Este motocross está muy presente en Molina de Segura y queríamos que conocierais a Ginés Alacid de España, que es el actual subcampeón de Europa, pero que además ha sido campeón de la región de Murcia los últimos 2 años, el año 2021 también, campeón de Almería, campeón de Valencia. En fin, una joven promesa, no solo regional, sino también nacional, que nos representa a Molina de Segura y a su familia en primer lugar, y a toda Molina de Segura, pues muy bien que lo está haciendo. Con lo joven que es, como ven, cada vez los deportistas molinenses son cada vez más jóvenes y, como digo, tiene un largo recorrido y queremos reconocerle y agradecerle la trayectoria que lleva, a pesar de su juventud, que es muy envidiable, pero que además la trayectoria que lleva es también de admirar, y por eso queríamos recibirlo y darle las gracias.
3: Otra visita que ha recibido el alcalde molinense en su despacho ha sido la del atleta María Nicolás Zomeño, que en esta temporada ha conseguido 3 medallas en diferentes campeonatos de España de atletismo en categoría máster F60. Era también recibida por el alcalde José Ángel Alfonso en compañía del concejal de Deportes y Salud, Carlos Perelló. María, de 61 años, perteneciente al Club Grupo Alcaraz, se proclamaba el pasado mes de mayo campeona de España de la milla en ruta. La competición, que se celebró en el municipio cántabro de Sarón, coincidiendo además con la milla urbana Real Valle de Cayón en su edición número 22. La corredora molinense completó 1.609 metros de la prueba en un tiempo de 6 minutos y 26 segundos, subiendo a lo más alto del podio nacional. Un resultado que mejoró la medalla de plata que había conseguido el año anterior en el Campeonato de España, también disputado en Cantabria, en Polanco. Además, confirmándose esa progresión y su presencia entre las mejores corredoras españolas de su categoría. Más recientemente, María Nicolás volvió a firmar una destacada actuación en el Campeonato de España, ya este pasado mes de junio, en el Campeonato Máster de Pista al Aire Libre, que se celebró en Madrid. La atleta obtuvo la medalla de plata en los 1.500 metros. Ella explica que lleva practicando atletismo cerca de 10 años, pero que siempre ha hecho deporte y que lo que más le gustaba antes, afirmaba, era nadar, salir en bici o también incluso deportes fuertes como el rafting o la escalada.
10: Sí, que ya conocéis a María Nicolás.
11: Pues la verdad que significa mucho, porque hay detrás muchísimo, muchísimo trabajo, mucho sacrificio para entrenar y que nunca me falten las ganas, y luego pues también disciplina, que al final si no hay trabajo y disciplina pues no me salen estas marcas que están saliendo y por lo que puedo ir a los campeonatos de España, si no, no podría ir. Y significa muchísimo, me siento pues más fuerte, mejor y estupendamente. Sí, he practicado siempre deporte, me ha gustado muchísimo, sobre todo natación, nadar, salir en bici, y el correr estos últimos 10 años era como una terapia de ayuda. Yo tengo 3 hijos y claro, cuando ya se van haciendo grandes, pues tú ya ves que tienes que te quieres liberar un poco el estrés, tu trabajo cada día, la casa, y para mí el correr es como meditar. Empecé así, corriendo, me gustaba mucho y luego me centré con la pista de atletismo y la verdad que me da vida.
3: El alcalde felicitaba a la deportista por una temporada marcada por sus excelentes resultados, destacando la constancia de la molinense para compatibilizar esa actividad profesional esa actividad deportiva con su actividad profesional como administrativa en el Instituto de Fomento de la Región de Murcia, y también pues precisamente con su labor de entrenadora a niños en la Escuela Alcaraz. José Ángel Alfonso pone en valor la trayectoria deportiva de María Nicolás, nacida en Molina de Segura, y comentaba que la atleta es un ejemplo para deportistas de todas las edades. Sus recientes triunfos vuelven a situar el nombre del municipio en lo más alto del atletismo máster español.
10: Sí, es que ya conocéis a María Nicolás Zomeño, yo no la tenía el gusto de conocerla personalmente, he oído hablar de ella. Lleva una trayectoria este año brutal de éxitos y al final sus éxitos también son para nuestra ciudad, para Molina de Segura. Ya parece que siendo ya de Molina de Segura ya hay algo innato que provoca que el éxito pueda estar garantizado. Porque después de lo que nos ha contado, ella no solo compite, sino que disfruta practicando lo que más le guste, que es el atletismo.
3: Precisamente vamos a charlar con María tras el final de este espacio informativo, será en escasos minutos. Antes nos gustaría también recordar que el Ciudad Molina Basket ha anunciado la incorporación de Opon Bramble a su plantilla de cara a la temporada próxima. El jugador llega procedente del Bueno Arenas, Albacete Basket, el equipo que logró el ascenso en mayo a la categoría superior. Este jugador firma por una campaña con la entidad molinense, confirmando así otro de los nombres que se unirá a la plantilla de cara a jugar la próxima temporada ya inminente, cerca de su comienzo, pues tras estas semanas de vacaciones. Así llegamos al final de este espacio informativo. Tras unos anuncios regresamos con Vivir Aquí y Vivir en Molina de Segura.
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Pues sí, así llegamos al viernes a las 9:20 casi esta mañana, preparados, estamos poniéndonos los calcetines, las zapatillas, la ropa de deporte, porque esta mañana vamos a correr. O por lo menos a motivarnos, porque sí, esta mañana tenemos oportunidad, ocasión de conocer un poquito más de cerca a la vecina molinense, María Nicolás Tomeño, que este año, bueno, pues ha conseguido algunas victorias, desde luego muy destacadas, 3 medallas en diferentes campeonatos de España de atletismo en categoría Master F60. Logros deportivos destacados, sin duda, por los que, como mencionábamos en el espacio informativo, el alcalde José Ángel Alfonso y el concejal de Deporte y Salud, Carlos Perillo, recibían a la corredora en el despacho de alcaldía este jueves. Y precisamente, pues a colación de ello, de tenerla un poco más presente, de saber efectivamente cómo ha sido este año y lo que se plantea de cara un poco al futuro, vamos a charlar con María esta mañana, quien, por cierto, recordamos también que además de esta de este lado más deportivo a nivel personal, bueno, pues es que también es un ejemplo para los más jóvenes, entrenando el club Grupo Alcaraz, a un grupo de jóvenes y de niños. Así que de todo ello vamos a charlar esta mañana con ella en este espacio informativo.

0: Así que hemos ido corriendo precisamente hasta su encuentro y a María la tenemos al otro lado del teléfono esta mañana. María, buenos días, ¿cómo estamos?
1: Hola, buenos días. Pues muy bien, muy bien. Ya he venido incluso de hacer mi rodaje que tocaba hoy.
0: No me digas, ¿ya has salido a correr?
1: Ya he hecho mi deporte. Sí, ya he salido tempranito a las 8, sí.
0: Madre mía, bueno, pues es que claro, tenemos muchas dudas y muchas cuestiones que resolver esta mañana, porque lo primerísimo, hay que decir que eres deportista desde hace cuánto.
1: Pues de 10 años, la verdad. Tenía ya 51, empecé a hacer carreras populares y me gustaba la sensación y después de unos meses haciendo carreras populares dije, voy a buscar un entrenador, yo quiero correr mejor, quiero correr más rápida y así poquito a poco he ido siempre mejorando y me he centrado también en cosas que se me dan bien, que es la pista de atletismo.
0: Ajá, porque realmente te centraste hace 10 años en correr, pero previamente ya practicabas algún otro deporte, ¿no?
1: Sí, siempre, la verdad que siempre he sido una persona muy activa, hacía escalada, antes de tener a mis hijos, yo tengo 3 hijos, hacía escalada, hacía senderismo, también salía muchísimo con la bici, me encanta salir en bici a nivel de hacer kilómetros, no de competir ni mucho menos, sino, pero salir, y también me ha gustado muchísimo la natación, yo iba siempre a nadar 3 días por semana, desde antes de tener a mis hijos, después, era lo que más me dio pena de dejar, cuando empecé con el atletismo, tuve que ir soltando, de 3 días a 2, después a 1 y después lo tenía que meter cuando el entrenador me decía que tenía que hacerlo, pero porque ya el atletismo me llamaba más.
0: Claro, y también había que dividir el tiempo, ¿no? Me imagino.
1: Eso es exactamente, había que dividir el tiempo porque yo estoy todavía trabajando y los hijos ahora son más grandes, tengo más tiempo para entrenar, pero antes, hace 10 años, tenía bastante menos tiempo. Entonces todo era más en dosis más pequeñas.
0: Oye, María, y no sabemos a ti de dónde te viene esta afición por el deporte, no sé si había alguien en casa, simplemente te llamaba a ti la atención y fuiste probando, ¿cómo ha sido esto?
1: Pues la verdad es que yo fui probando. Mira, yo creo que a veces el cómo hemos vivido nos va encaminando a cosas, ¿no? Por ejemplo, soy la cuarta de 5 hermanos y entonces yo me tenía que labrar muchas cosas que hacer, era muy movida, muy nerviosa, porque claro, mis hermanos mayores lo abarcaban todo, me quitaban la bici, había una bici para todo, me salía. Entonces yo tenía que luchar por buscar todo. Y yo creo que he sido muy, muy luchadora en ese aspecto y he ido buscándome ahí
0: tu hueco,
1: y también,
0: ¿no?
1: Creo que sí, mi puesto. Supongo que también que soy muy activa. Entonces, a mí como mejor me siento, para mí el correr es como meditar. Salir a correr para mí también es descansar mi mente y ver las cosas de otra manera.
0: Claro, ya decidiste empezar a competir. Me imagino que este paso de entrenar tú y decir, pues mira, salgo a meditar, como bien dices, a ya pasar a algo un poco más serio, pues viajes, también competir, aunque me imagino que simplemente por el hecho de participar, ¿no?, de marcar ahí también un objetivo. Pero ¿cómo fue ese paso de decir, venga, vamos a matricularnos ahí, a ponernos objetivos duros?
1: Sí, pues mira, yo fue porque el entrenador me animaba mucho, que en los entrenamientos, hay entrenamientos que se llaman, hay días fuertes que se llaman de series, veía pues que podía mejorar dentro de mi categoría, empecé con la categoría de 55 compitiendo y un poco me federé a nivel nacional y me presenté a alguna competición y la verdad es que lo pasaba también mal porque me ponía muy nerviosa, mire, ir a un campeonato de España de atletismo, el previo me pone muy nerviosa y yo también soy de reto de decir, a ver, esto lo tengo que hacer mejor, estos nervios los tengo que controlar y esto no lo puedo pasar mal si a mí me gusta. Y fue un poco superándome ahí de decir, venga, y era como un bucle, que me apuntaba a una carrera, a una competición, tenía mucha motivación para entrenar previo y entonces nunca bajaba el listón de las marcas y de los entrenos, porque siempre quería cuando fuera la competición hacerlo mejor y acercándome a las mejores.
0: Claro.
1: Que les tengo muchísimo respeto a las demás corredoras.
0: Es muy competitivo el atletismo, ¿tú lo notas ahí o hay familiaridad o depende de la persona? ¿Cómo va esto?
1: Pues yo creo que depende también de la persona, ¿sabes? Pero sí hay bastante competitividad. Hay veces que cuando yo empecé ya tan tarde, las las que llevan más tiempo, mucha gente pregunta, ¿a qué ritmo vas a ir? Eso no lo suele hacer un atleta profesional. Ajá. No te puede preguntar a otro a qué ritmo vas a ir. Un poco es para jugar contigo, una estrategia, no lo sé. Cuando tú no tienes mucha experiencia, pues a veces le dices, ah, pues a este ritmo o tal. Y esas cosas según no se deben de preguntar. Entonces yo creo que sí hay también una parte de competencia. Pero bueno, cuando ya nos conocemos en la pista y muchas veces coincidimos muchas atletas que somos las mismas, ya sabemos por dónde vamos y ya ahí hay más respeto y más compañerismo porque cada una tiene su fuerza.
0: Claro, evidentemente, y tiene que dar lo mejor si esto es así, ¿no?
1: Exactamente. Es así. Sí, exactamente. Sí, uh-huh. Sí, va dando lo mejor y sabes si la puedes alcanzar, en qué momento la vas a poder alcanzar o si tú vas delante para no, que no te alcancen, si ya ahí vas jugando con una estrategia y una fuerza, que para eso también entrenamos, entrenas para que cuando vas terminando te tengas fuerza para apretar los últimos metros, que no te quedes sin fuerza, que no lo des al principio, que dejes siempre guardado al final y eso se entrena.
0: Uh-huh. Esto también se puede aplicar a la vida diaria, ¿verdad?
1: Totalmente, sí. Mira, el deporte, sí, yo creo que el atletismo para mí en particular me ayuda muchísimo en mi vida diaria. Siempre hay que saber guardar, hay que saber gestionar, no darlo todo al principio, cómo gestionar cosas o con personas o problemas o hacer uh-huh. cosas y el dosificarte, sí, se puede aplicar en muchas cosas de la vida, yo lo creo.
0: Y sobre todo el oxigenarte, ¿no? Cuando estás viviendo ahí un momento de dificultad, pues a lo mejor decir, venga, voy a respirar.
1: Totalmente, sí, porque vas a respirar, incluso corres, empiezas a tu mente te llega como, respiras desde lo más profundo, ¿no? Y entonces tu mente también aprende a decir, a ver, esto lo voy a hacer mejor y ya cuando vuelves con otra actitud de, uh-huh. de saber cómo solucionar el día o cómo ir con muy buena actitud en el día, más contenta para todo, cómo tratar a la gente, o sea, cómo contestar a la gente mejor. Sí, te ayuda en todo, ¿eh? Yo vamos. Creo que lo ayuda en todo.
0: Es la consulta, en este caso, ¿no? Que no hace falta una consulta, ya directamente pues una sesión y directamente te va renovado.
1: Bueno, te va renovado, sí, ayuda mucho, ¿eh? Si te gusta correr o andar rápido o hacer así algo y que te suponga esfuerzo, ese esfuerzo, esa oxigenación durante un tiempo continuado, al menos 40 minutos, 50 minutos, que sea un tiempo que recuperes. Uh-huh. Lo consigues, ¿eh? De verdad que sí.
0: Bueno, María, y entonces, ¿cuál es un poco tu entrenamiento diario ahora en verano, por ejemplo?
1: Pues bueno, ahora en verano, como terminé la competición de julio, el Campeonato de España de pista, hace ya tres semanas, ahora estoy todavía, he estado como descansando, pero en ese descanso tengo a lo mejor un día de suave de carrera, los demás tengo más natación, carrera acuática. Tengo varios días de descanso a la semana que durante los entrenos, las semanas fuertes, a lo mejor tengo uno, hay semanas que tengo dos, cuando he terminado de competir, aunque tenga otra competición al mes siguiente o tres semanas después, pues la semana después de competir siempre tengo un par de días de descanso alternos. Uh-huh. Y ahora, por ejemplo, en verano, pues eso, ya he terminado un poco, voy enseguida a empezar con la pretemporada. Sí. Lo que hago son rodajes muy suaves, como he hecho esta mañana, 45 minutos, que lo hago más por pulsaciones. Yo para mí, entre 135 y 148 pulsaciones es lo que el entrenador me marca. Es lo que debo de ir rodando que las pulsaciones no suban más. Ajá. Durante mínimo 45 minutos, 50 minutos.
0: O sea, vas controlando todo el rato las pulsaciones.
1: Sí, lo miro de vez en cuando. Además, yo llevo un ritmo constante y me miro y digo, ah, pues sí, es que no subo. O sea, muy bien, voy 135, 140 y no subo de ahí. Entonces voy ese ritmo, está muy bien. Uh-huh. Y esa es un poco, y ya supongo que la semana que viene iré metiéndome otras cosas porque para primeros de octubre tengo un campeonato de campo a través. Y enseguida, pues supongo que ahora o a mediados de agosto me irá subiendo la intensidad. Pero esta es un poco todavía la temporada de recuperación.
0: Sí, no se puede parar, ¿eh? Por lo que vemos.
1: Hombre, he parado también, hice un viaje de 4 días. Sí, me dijo el entrenador que esos 4 días, salí un día a correr y ya me dijo, estos 4 días no hagas nada, cuando vuelvas tal. Ese creo que ha sido la primera vez que he tenido tantos días parada. dentro de lo que es el deporte, porque cuando te vas de viaje no paras de andar a un lado o a otro.
0: Cierto.
1: Pero deportivamente sí he tenido ahí más descanso. Luego ya, lo que te digo, voy metiendo entrenos de piscina, de playa, cuando si tengo la oportunidad de estar en la playa, también meto carrera en la playa, dentro del agua, hago mis entrenos ahí.
0: ¡Qué maravilla!
1: Sí, oye, me gusta, la verdad es que me gusta todo. Si me dice en la playa, yo corro en la playa. Si me dice en el monte, corro en el monte.
0: Donde sea. Sí. Claro, o sea que en ese sentido te adaptas bien a cualquier terreno.
1: Sí, sí, es verdad, me gusta también la, porque el campo a través es cross, se llama también cross, es terreno de tierra.
0: Claro.
1: A veces mezclan alguna zona con algunas piedras y tal, pero es todo incluso un poquito de monte, no tiene nada que ver con el trail, no es montaña, pero sí que es tierra con subidas y eso también me gusta mucho, es bastante, es más, son unos cuatro entre, para mi categoría, entre 4.500 metros o 6.000, depende el circuito, 6.000 metros, o sea, 6 kilómetros. Y esas competiciones también me gustan mucho. Qué y bien. Esas pues entrenan también haciendo carreras de entrenos de cuestas o en tierra.
0: ¿Sí?
1: Sí, me adapto y va saliendo todo.
0: Con actitud.
1: Que me gusta.
0: Con actitud, sí. Va saliendo todo. María, ¿cómo fue, no? Es decir, bueno, he mejorado mi meta el año pasado, ¿no? Creo que fuiste plata, este año ya has sido campeona en Cantabria en mayo, en esa competición Villa en Ruta. Luego también un muy buen resultado en Madrid. En fin, esto a ti, ¿qué te representa, no? Quiero decir, no sé si te ilusiona más haber conseguido superar tu meta que simplemente el hecho de haber llegado pues a ser campeona, ¿no? A un podium.
1: Sí, pues mira, la verdad que me ambas cosas, para mí a nivel de haber superado mis marcas, yo he ido en progresión desde que empecé a centrarme en las carreras de pista. Es verdad que como yo he empezado muy tarde a nivel máster, para mí, hombre, hay muchísimo esfuerzo y disciplina detrás, pero he notado esa mejora de marcas. He ido subiendo, a pesar de voy cumpliendo más años, pero como vengo de una categoría, de unas marcas que estaban para, en teoría, como fáciles de superar, yo las he ido superando. Y para mí supone tanto la marca, siempre, aunque me quede en otra posición, para mí la marca siempre me es muy satisfactoria porque digo, ah, qué bien, soy capaz de mejorar esa marca. Y luego, pues, hombre, en un campeonato de España, sinceramente también la posición es lo que más se admira. Si quedas tercera, pero tengo una mejor marca del año pasado, para mí es muy bueno, pero si he quedado primera, esa posición es un subidón también, y es lo que me ha pasado en la milla en ruta este año, que he quedado primera y para mí ha sido pues maravilloso en todos los aspectos, a nivel personal, a nivel emocional, porque para mí, aunque haya ganado otro año o haya quedado segunda, me emociona muchísimo. Sí. Ahora en la pista, en el Campeonato de España de Vallehermoso, cuando acabé el sábado por la tarde hice el 1500, que fue cuando conseguí la plata, y domingo por la mañana el 800 y conseguí el oro. Pues es que te da una emoción y unas ganas de llorar como si fuera la primera vez. Y es porque lo has conseguido. O sea, has visto que no te han pillado, tú lo has dado todo. Entonces son sensaciones muy emocionales y muy bonitas, que eso también te ayuda después a decir, voy a seguir.
0: Vaya.
1: Porque me hace sentirme bien.
0: Claro, dos oros, una plata. ¿Qué objetivos más tenemos hasta que todavía hay margen, ¿no? De aquí a final de año.
1: Sí, claro, siempre sí, hay margen. Ahora, lo que te decía antes, tengo un objetivo, es el Campeonato de España de campo a través, que es en Hornachuelos, a primeros de octubre, pertenece a Córdoba, y voy a ir también ahí a darlo todo. El año pasado, en el Campeonato de campo a través, fue en Málaga, en un pueblo que se llama Cártama, y fue la primera vez que en esa disciplina conseguí ser campeona de España también, el año pasado. A ver este año si sale mínimo también como el año pasado.
0: A ver
1: si no, lo daremos todo. Lo importante para mí siempre es darlo el 100%.
0: A ver si conseguimos el tercer oro del año, ¿no? Que estaría muy bien.
1: Yo voy a ir con todas mis ganas y a dar el 100%. Voy a entrenar para ello y a por ello, sí, ya lo creo.
0: Oye, ¿qué te dicen en casa? ¿Tus tres hijos? No sé, claro, yo me imagino que esto será un ejemplo para ellos.
1: Sí, yo creo que sí, hombre, ellos siempre me dicen, digo creo porque no siempre te dicen las cosas que piensan, pero sí se sienten muy orgullosos de ver lo que he conseguido y nada, siempre me dicen, ay mamá, qué bien, qué contento, no sé qué, qué fuerte estás, mis amigos me dicen esto, entonces para ellos pues ver que esté ahí fuerte y luego pienso también que es un buen ejemplo porque ellos, uno sí que hacen deporte pero más de gimnasio. Y pero también van haciendo ya, ah, pues voy a salir a correr, voy a hacer esto, voy a trotar un poquito. Un poco también les sirve de ejemplo para estar activos y cuidarse, sobre todo también que es muy bueno cuidarse.
0: Claro, sin
1: no
0: duda.
1: Centrarse solo en hacer a nivel muscular, músculos y conseguir tal, sino también cuidarse a nivel de cardio, aunque no les guste competir, por supuesto, pero sí un poco lo admiran y un poco lo imitan, ¿sabes? Aunque en su medida.
0: Claro, bueno, hay que ir sembrando, ¿no? Y dejando ahí sí. Un poco la semilla y ya sí. Que cada uno pues desarrolle como quiere.
1: Exactamente, esto es como cuando eran pequeños, tú los educas y no solo tienes que decirlo, tienes que hacerlo. Tú claro. Puedes decirle que lean, pero si a ti no te ven leer, no van a coger un libro casi nunca.
0: Eso
1: pero
0: es.
1: Si a ti te ven siempre con el libro, pues al final ellos también leen. Entonces, yo esto lo veo igual, yo les puedo decir lo que sea, pero como ellos me ven, como yo meto el deporte en mi vida, cómo me organizo, que si madrugo, que si lo hago en plan nocturno cuando estoy trabajando, que si me levanto a las 6 de la mañana para salir. O sea, cuando ellos ven eso, ellos se tienen que quedar también con ese esfuerzo.
0: Gran ejemplo, sin duda. Y más ejemplo, además, porque eres monitora en el club Alcaraz, ¿no? Grupo Alcaraz.
1: Sí, estoy en entrenadoras con grupos de las escuelas que tiene el grupo Alcaraz en Molina y en Montevida. Uh-huh. Y, bueno, tiene también en Espinardo. Entonces, sobre todo más con niños y con adolescentes. El tema de adultos lo llevan otros entrenadores, pero con niños, bueno, además es que me encanta, porque para ellos es todo un juego, claro. Entonces pues yo les puedo poner a calentar, hacer todo lo que hacemos basado en juegos, el calentamiento, pues si hay que saltar, vamos haciendo, si son niños pequeños ahí desde 4 años, uh-huh. Pues a lo mejor le dices vamos a saltar, pues tú no le dices una sentadilla, pero dices salto de rana, salto de conejo, salto de canguro, entonces todos van haciendo eso con una diversión y moviéndose muy bien, muy bien, y con la payas o salto al foso, les encanta el salto en el foso de arena, uh-huh. El paso de vallas también les gusta mucho, todo que sea muy muy lúdico.
0: Claro. Oye, ¿qué disfrutas más, ser entrenadora o ser entrenada?
1: Hombre, la verdad que ser entrenadora, no me lo esperaba, me da muchísima, lo paso muy bien porque termino con una muy feliz, y es verdad que cuando termino de entrenar, cuando llego, no, estoy ahí un poco todavía, madre mía lo que me espera, pero cuando acabo de entrenar también me siento muy feliz, no sé, creo que ambas cosas son diferentes, pero ambas cosas me gustan mucho, uh-huh. Me aportan.
0: Qué maravilla. No sé si la gente se sorprende porque dice, bueno María, pues es que a tu edad, ¿no? Que es un comentario a veces típico y erróneo, pero si le has tenido que decir a alguien, bueno pues mira, a mi edad precisamente me siento mejor, a lo mejor que uno de 15.
1: Pues sí, además lo digo mucho, cuando alguna vez alguien ha dicho eso de a tu edad, o alguna chica joven que están ahí, que van a entrenar, o hacen entre ellas algún comentario, ah, pues mira, las mujeres están mayores, luego cuando se ponen a correr contigo, se tragan sus palabras, ¿no?, por así decirlo, porque dice, hoy esto no me lo esperaba, ¿no?
0: Total.
1: Y si hay gente que suele un poco, una mala costumbre que tienen, o decirte, o compararse un chico o un hombre con una mujer, ah, pues voy a ver si te pillo, voy a pasarte en la carrera en tal. A ver, estamos hablando un hombre y una mujer, tú no puedes, con unas cualidades superiores, compararte conmigo. Otra mujer sí,
0: claro.
1: Otra chica que esté empezando, pero bueno, todo es como yo lo gestione. Yo simplemente pienso que la gente que está empezando, o gente que no es muy profesional, o que no es atleta, al final la gente que lleva más tiempo, que le gusta correr, son los que yo considero atletas. No hace falta que esté federado ni que compita a nivel nacional, pero los atletas que les gusta correr, que les gusta entrenar, mejorar, eso nunca te van a decir por tu edad, al revés, solamente te dice, buah, me puedes ayudar en esta serie, te pones en el último 400 que yo tengo que hacer 1000, y entonces yo 1000 a lo mejor con un chico no puedo hacer su mismo ritmo si él tiene una marca fuerte, pero a lo mejor sí le puedo ayudar en un 400 último, porque yo ese ritmo sí lo puedo llevar en esa distancia y mi entrenador pues me dice que lo puedo hacer.
0: Claro.
1: Entonces quiero decirte que a veces les ayudo, igual que a mí me ayudan compañeros o compañeras, pues al revés también, a pesar, aunque la edad sea la que es, pero es que yo les puedo ayudar también a mucha gente.
0: De hecho, bueno, corrígeme si me equivoco, yo he escuchado que con la edad se genera más capacidad torácica y es más, el ritmo te aguanta más si lo entrenas bien.
1: Pues sí, yo creo que sí, porque la resistencia a nivel pulmonar hay que entrenarla, y como trabajo también en piscina, la inmersión, ajá, para aguantar la resistencia, la carrera en piscina, que hace que no tenga impacto, pero tú trabajas mucho la resistencia. Claro. Entonces, somos capaces, efectivamente, en un test de 1000 con una persona a lo mejor mucho más joven, con 30 años, 35, en un test de 1000 empiezan muy fuertes, pero yo sé gestionar, empiezo más lenta, pero soy capaz de hacer el 1000 terminar mejor que él, terminar antes. ¿Por qué? Porque he gestionado mi respiración mejor,
0: claro,
1: incluso en otras distancias. Sí, yo pienso que la edad, si entrenas bien, te ayuda. Por supuesto.
0: Bueno, para eso y para pensar con más calma y ver de otra manera también seguro un poco, ¿no? La estrategia, como bien comentabas antes. No sé si en este sentido tienes algún ritual, algo que yo qué sé, pues que te guste el día de una competición, alimentarte con algo, dormir mucho, no sé, algún secreto por ahí que nos puedas contar.
1: Pues no ritual, pero sí unas pautas, por supuesto, de descanso, de acostarme temprano, la cena que sea meto proteína, normalmente meto proteína de carne, o si es una competición por la tarde, pues la comida sí que le meto arroz, porque el arroz me sienta muy bien, no le meto carne ahí, porque si le meto algo, un poquito de verdura, no mucho, o a lo mejor un poquito de la proteína le meto un poquito de pollo, pero a lo mejor sí por la noche la proteína puede ser otra carne más roja.
0: Ajá.
1: Pero porque me da más tiempo como a digerirlo y a obtener esa fuerza, ¿no? Y en cambio, si la competición es por la tarde, pues la comida intento hacer eso, porque veo, lo he probado cosas y veo que eso siempre me sienta bien, lo digiero bien, siempre con unas 4 horas de antelación mínimo a la carrera, y siempre me voy cuidando ahí. Si es por la mañana la competición, pues igual intento descansar. Si tengo que tomar un poquito de magnesio que me hace dormir antes o relajarme muscularmente, también lo hago. No hay más secreto, intentar descansar y ya está con tiempo. A veces es difícil dejar los nervios y de la competición ahí en un lado, claro, pero bueno, ya con el tiempo va gestionando un poquito mejor. Decir, a veces tengo que descansar porque mañana hay que darlo todo, María. Yo misma me hablo así. Entonces, al final me duermo o me pongo a leer un poquito y me duermo. Lo importante es intentar conseguir ese descanso.
0: Bueno, pues
1: y a otro día el entreno, los entrenos están hechos para que tú puedas competir bien. Entonces, solo queda por mi parte descansar.
0: Y confiar, ¿no?
1: En la propia capacidad. Por supuesto, yo otro día me levanto y veo, antes me veía pequeña, cuando veía las otras atleta decía, uy, parece que me veo pequeña aquí en la pista, y yo me decía, pero es que yo soy una igual que ellas, yo ese respeto igual que le tengo a ellas me lo tengo que tener a mí. Entonces yo me veía ahí igual, decía, voy a por todas, siempre me animo mucho.
0: Bueno, supongo que contenta ayer también con el recibimiento, ¿no?, en Alcaldía.
1: Sí, muy feliz, no me lo esperaba, la verdad que me siento, vamos, súper súper feliz, muy contenta de este recibimiento, de este homenaje que me hizo el alcalde en el nombre del pueblo, y gracias a mis compañeros que han estado ahí apoyándome, a mis compañeros de bachata, a Juan Antonio, que me hizo la entrevista también en el periódico de Molina, y que me gracias también a ellos, que siempre me apoyan un montón y me admiran un montón, y me siento súper contenta.
0: Porque,
1: por
0: María, no lo hemos mencionado, pero la bachata también se te da bien, ¿no?
1: No tan bien, ¿eh? No tan bien. La controlo ahí, que no llevo mucho tiempo, Llevaré como mucho 2 años y le dedico un poquito porque no tengo más tiempo. Como ojalá tuviera más tiempo, pero de momento, como estoy trabajando, estoy en activo, no tengo tanto tiempo.
0: Bueno.
1: Pero sí, me gusta mucho y sobre todo también es otra actividad que me hace sentirme feliz. La música, el baile, nunca, con el baile nunca estás triste.

0: deportivo o de actividad, sí, no me cuesta, la verdad que no me cuesta levantarme y salir.
1: Pues con tu testimonio yo creo que muchos de los perezosos que luego dicen, madre mía, la vuelta a septiembre, seguro que se ponen en la entrevista otra vez y acaban todos ahí dando lo mejor de sí y bueno, pues motivándose un montón de cara al próximo curso.
0: Pues me alegraría un montón que así fuese, porque de verdad que solo hay que acordarse cuando uno acaba de hacer deporte, de bailar, de salir, de andar, cuando vuelves y la sensación esa que se te queda es lo que hay que acordarse para volver a arrancar. Porque yo creo que esa sensación cuando termina es de sentirte bien.
1: Es la que hay que memorizar. Nosotros la tendremos muy presente, pero sobre todo muy agradecidos, María, por tu testimonio y por habernos atendido tan bien y habernos contado pues con esta grandeza, ¿no?, tus logros. Desearte lo mejor también de cara a esa competición que tienes en octubre y ojalá que podamos hablar de otra nueva medalla de oro.
0: Muchísimas gracias, muy amable, muchísimas gracias, os lo agradezco muchísimo a vosotros.
1: Un saludo y feliz verano.
0: Gracias, igualmente, un saludo, feliz verano a todos.
1: Chao.
0: Buen día.

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Buenos días, buenísimos días, amigos. Bienvenidos a esta casa ambulante. Las mañanas de Radio Compañía. Radio Compañía al fresco. Una especie de caravana, de autocaravana, ¿verdad? Que va recorriendo playas, campings, hoteles, villas, piscinas municipales y privadas, zonas del interior. Cada día de 10 a 1 del mediodía. Aunque hoy el recorrido será un poquito más pequeño, hasta las 12 y media. Una tiene que ciertos menesteres que realizar. ¿Cuál es nuestro cometido? Acompañarles allá donde vayan, estén con quien estén y hagan lo que hagan. Siempre con alegría, eso sí. Que en estos tiempos que corren se hace tan indispensable como el aire acondicionado. Esa alegría. Por cierto, hoy tendremos máximas de 36 grados. Para que se hagan una idea, de nuevo emparedado. 36 grados hoy, 37 mañana y 36 el domingo en Murcia. Hablo del interior de Murcia, que si nos situamos, por ejemplo, en La Manca. Hoy tenemos 29 grados, pero las mínimas, fíjense ustedes, son de 26. Solo 3 grados menos por la noche. La brisita marina puede ser muy, pero que muy agradable. 29 grados todo el fin de semana. Bueno, cambiamos de playa, Mazarrón. 31 grados, hoy 25 de mínima. Esas serán las temperaturas todo el fin de semana, grado arriba, grado abajo. ¿Qué ustedes prefieren, águilas? 30 grados de temperatura, mínimas de 25. En fin, que a lo mejor una rebequita se hace necesaria por la noche, sobre todo si se mueve viento y si uno está a orillas del mar. Lo dicho, nos espera un fin de semana estupendo. Siempre digo que aquí lo importante es la compañía, tanto si uno está solo como acompañado. Qué rica está esa paellita a orillas del mar, Sobre todo cuando te la preparan de mil amores. Tú llegas de la playa, fresquita, te das una ducha, te pones cremita, mientras termina de hacerse ese arroz con bogavante, Y para las 2:30 todos comiendo. ¡Ah! Y la cuerva de melocotón bien fresquita esperando en el frigorífico la hora del postre. ¿A que suena de escándalo? Piénsenlo, que la vida son 4 días y 2 siestas y no sabemos cuándo se acaba. Porque tiene fecha de caducidad esta encarnación. ¿Cuál es la fecha límite? No lo sabemos. Por tanto, amigos, amigas, a gozar se ha dicho. Reciban un cordial saludo en mi nombre, María del Carmen Ramón. Pasaremos... Disfrutaremos de un buen ratito juntos. Por cierto, aprovecho para facilitarles el número de teléfono de nuestra línea telefónica, el 968-643330, repito, 968-643330, por si quieren saludarnos desde ese balconcito al mar, a la playa, al monte, en fin, a la piscina municipal, desde aquí o desde allá, o incluso en el trabajo, diciendo, he vuelto de vacaciones y estoy yo con la depresión postvacacional. Que como yo suelo decir, les digo, no hagan eso, no se hagan eso. Ustedes programen su mente para recuperarse del envite. ¿Cómo? Pues en vez de decir, ya se han acabado las vacaciones hasta el año que viene, decir, bueno, se han acabado las vacaciones largas, pero semanalmente yo tengo 2 días de vacaciones, sábado y domingo. ¿Qué me dicen? Semanalmente tengo 2 días de vacaciones. Nadie me lo puede discutir. De lunes a viernes trabajo, oye, y el viernes por la tarde me voy de vacaciones ya, hasta el lunes. ¿Ven ustedes cómo las vacaciones no se acaban? Las vacaciones de verano sí, pero las vacaciones en general, como término general, no. Todo depende de cómo cada uno se lo plantee en su coco. En fin, buenos días.

brazos. ¿Cómo está el patio? Echemos un vistacito. Pepa, buenos días. Decía, tal y como me lo pintas, me autoinvito a pasar el día en tu casa de la playa. ¡Qué rico ese arroz con bogavante! ¡Uy, y la sangría! Yo le llamo sangría con melocotón. ¡Ah, que sí! Todo muy sabroso. Pero bueno, aquí lo más importante es que el sueño, la estampa, se puede hacer realidad, adaptándola cada uno a su situación económica. Hombre, a lo mejor no tenemos casa en la playa, pero podemos alquilarla. A lo mejor la economía no está para ese lujo. Pues nos vamos al restaurante, pedimos paellita para las 2:30 y amén. ¿Que andamos con el dinero más justito? Pues la paella la preparamos en casa. Por hoy nos vamos a la playa con un par de bocatas, también puede ser, de tortilla de patatas, jamón, un tomatito para comérselo a bocados, dulce como la miel, agua fresquita, y arreando, que aquí lo importante es disfrutar. En la manera en que uno pueda hacerlo, disfrutar. Y lo vamos a complicar una miaja más. Dispongo de poco tiempo para ir a la playa. Mari Carmen, no puedo ir a la playa, pero me apetece un chapuzón. Oye, pues piscina municipal. Uno lleva la comida, se pone bajo uno de esos árboles que dan buena sombra, disfruta del contraste de colores, de un ratito de lectura, de una pequeña siesta. De verdad, que al final lo más importante es pasarlo bien. Hagas lo que hagas y sobre todo, y esto no es negociable, en la mejor compañía posible. Alguien en quien confíes, con quien puedas hablar de todo en confianza. Tengáis un sentido del humor incluso parecido. En fin, todo esto ayuda, ¿no?, a pasar una buena tarde.

Saludamos también a nuestro amigo Antonio, buenos días. Nos decía, nosotros recurrimos mucho a la familia, ¿eh? Tenemos la casa familiar, mi suegra la compró hace muchos años y veraneamos en los Alcázares, todos, ¿eh? Y siempre lo de la paz y la tranquilidad es difícil, ¿eh? Todos vienen con niños, pero sabemos dónde vamos. Oye, pasamos un rato a gusto. Pues perfecto. Si de vez en cuando al cuerpo hay que darle un pelín de estrés, estrés sano, ¿eh? No nos podemos meter en una urna, ¿eh? E ir solo a lugares donde haya silencio, porque entonces no saldríamos. Se trata de estar el tiempo que uno pueda estar, según el día, ¿eh? En ese lugar. Mientras estés a gusto, estás. Cuando empiece a saturarte, recurre a las ideas creativas. Yo las llamo ideas creativas, ¿no? Me voy a darme un bañito de soledad, ¿eh? A nadar un ratito. Ahora vuelvo. Al atardecer me pierdo una horita, ¿eh? Una horita para darme un baño en soledad o para meditar, ¿eh? Uno puede decir a los presentes, oye, me pierdo una horita que me voy a meditar junto al mar. Oye, te realineas los chakras y luego vuelves renovado a ese espacio común. ¿Sabéis algo? No solemos entender bien el concepto de confianza. Uno ha de poder ser uno mismo, atender sus necesidades propias, estando en familia, estando en pareja. Que necesitas un ratito de silencio, ¿eh? Los que te conocen lo van a entender. A lo mejor al principio les parece raro si nunca lo has pedido, pero si tú se lo explicas, ¿eh? Que a ti ese silencio te da la vida, pues te dirán, ok, disfrútalo. Cuando termines de tu ratito para ti, oye, me das un toque y te digo dónde estamos. Y no pasa nada, nada de nada. Aquí el tema es cuando uno, para estar con otro, deja de cuidarse. Pero el que te quiere bien va a comprender que es tu necesidad. Y no estoy hablando de desaparezco sin decir nada a nadie, ¿eh? Que conste. Me ausento y explico brevemente por qué. Me pierdo un ratito en soledad, ¿eh? Que quiero meditar unas cuantas cosillas. Amén, hermano, ¿eh? Que ese paseíto te sea fructífero. ¿Ven ustedes qué fácil? Claro, yo entiendo que si uno no lo ha hecho hasta ahora, la primera vez que lo haga digan los demás, a este le pasa algo y no nos lo quiere decir. Pero en esas conversaciones de sobremesa, a veces poco trascendentales, se puede incluir pinceladas importantes. Por ejemplo, ¿sabéis qué he descubierto, chicos? Que tengo necesidad a diario de estar un ratito solo. Cuando me agobio o me saturo, me viene de perlas. Oye, y luego me encuentro de maravilla. Oye, lo sueltas y luego empiezas a practicar. Oye, y va a pasar algo fantástico, te lo digo yo. Algo fantástico. Que van a tomar ejemplo los demás y se van a escuchar a sí mismos. Y van a atreverse a ser distintos, a tener necesidades distintas, aún estando en grupo. Y por supuesto que hay que ser razonables, ¿eh? Tú no puedes marcharte sin una justificación importante a las 10 de la mañana y sabiendo que todos comen juntos al mediodía, ¿eh? Y te van a esperar a aparecer a las 5 de la tarde. Hombre, esto no se hace. Si necesitas hacerlo, hablas con tu pareja, con la familia y dices, familia, hoy me apetece estar un ratito perdido. Estoy bien, solo que necesito pensar en soledad, ¿no? No contéis conmigo para la hora de la comida. Cuando venga ya me prepararé yo algo. Y perfecto, perfecto. Ya no te esperan. Saben que estás bien. Por tanto, no se preocupan. Ellos siguen con su marcha y tú con la tuya. Hablando se entiende la gente. Largarte sin avisar no es una opción inteligente ni considerada con el resto. ¿Capichi? María, hoy desde la Sierra de Guadarrama, nos da los buenos días y nos dice... Siempre estamos con él. Pa' un día que nos juntamos... No hay que ser especialitos, dice. Pues puede valernos, pero a veces uno dice, no estoy bien, pero voy, ¿no? Suele suceder. Por si acaso esto cambia, ¿no? Digo, oye, pues no me encuentro bien, pero a lo mejor voy y me encuentro mejor. Y una vez que uno llega y ve el ambiente y no está para eso, pues puede hacer dos cosas, o volverse para casa o decir, me doy una vueltecita que mi mente necesita un ratito de calma. Y no pasa nada.
todos somos tan parecidos que lo único que varía es el momento. Bueno, y luego están esas personas que son muy familiares, no saben estar solos, si están solos se deprimen, les da tristeza, y cuando se juntan todos, pues son personas felicísimas. Porque la compañía ausenta el miedo, y el miedo a la soledad. Sí es que tiene que haber para todo. Cada uno que se escuche y se dé aquello que le siente bien, aquello que merece. Andrea, ¿qué tal? ¿Cómo estamos? Buenos días. Buenos días, nos decía yo, cada día estoy más ermitaña, Mari Carmen. Tengo personas con las que estar porque tengo, pero es que con quien más me apetece estar es conmigo misma. Mis ratitos compartidos en los últimos tiempos son muy escogidos. Ya veo. Bueno, esto suele pasar en grandes épocas de cambio. Cuando uno está haciendo mucho trabajo interior. Tú estás en un libro y los demás en otro. Por tanto, te cuesta conectar con los demás. Los intereses, las apetencias no son las mismas. Pero aquí lo importante es no olvidarse de que hay un amor que nos une a esas personas. No los mismos intereses en este momento, en este tiempo. Pero ello no es óbice para decir no quiero nada contigo. A lo mejor no voy a estar a tu lado tanto tiempo, pero el cariño es el mismo. Si es que muchas veces confundimos falta de cariño con pocos intereses en común. El cariño está, hablo de la familia. Pero a lo mejor hay un salto conciencial importante del que no puedes hablar con los demás porque no te entenderían. Has de hacerlo con alguien que esté en tu mismo escalón o que haya pasado por tu mismo proceso. Los demás siguen formando parte de tu sostén emocional, te quieren y los quieres. Aunque con ellos no puedas compartir ciertas cosas que son importantes para ti de momento, porque todavía no han llegado ahí. No son capaces de comprender ciertas cosas. Con lo cual, sigues contando con esa gente que tanto quieres, pero tus necesidades y tu comunicación ha cambiado. Por tanto, no pasa nada. Escucha tu cuerpo. Pero no dejes de querer a quien quieres. Que no te sirva para decir, estoy sola, nadie me entiende. Digo, no. Hasta ahora has formado parte de un grupo que estaba, pues qué te digo yo, en tercero de primaria. Y ahora tú, sin darte cuenta o dándote cuenta, ¿no? Oye, has pasado a quinto y los de tercero de primaria pues no entienden las materias de quinto. Te quieren igual, pero intentan entenderte, pero no te entienden. ¿Por eso vas a dejarlos de querer? ¿O vas a decir, ellos no son mi grupo de referencia? Claro que lo son. Pero has de buscar personas que estén en tu mismo escalón, que se puedan sentar a tu lado en tu pupitre conciencial, para hablar de esas cosas que para ti en este momento son importantes. Pilarica, buenos días. Dice, me apunto a la paellita de Bogavante, con un buen chorro de limón está de muerte. Dice, y a dormir la siesta mirando el mar también. Uy, y a la meditación de las 8 de la tarde también, también. Y al helado de las 11 de la noche también, también. Bueno, ya veo que te apuntas a este plan. Es sugerente, ¿verdad? Atractivo. Me decía Maite, tú ese plan lo debes de conocer muy bien. Dice, porque lo cuentas como si lo hubieras vivido. Pues, en parte, sí. Oye, yo he alquilado varios años casa en la playita. Bueno, siendo mi hija pequeña, en una casa en Bajo, una especie de chalecito, donde claro que organizábamos comidas, buenos baños, bueno, ya saben ustedes, ¿quién se perdería un ratito, verdad? En noches de luna llena. Y pues, esta servidora, mientras la niña de mis ojos con su papá se subía a darse un bañito, bueno, se subía a darse un bañito, no. Se daba un bañito y luego se subía al chiringuito de playa oportuno. Salían de la playa. Yo era de las que me quedaba dentro del agua, en la oscuridad, en ese agua calentita, mirando hacia el exterior, las luces que provenían de los chiringuitos cercanos. Y era una auténtica gozada.
A ratitos cerraba los ojos, permitía que me bailaran las olas del mar en el cuerpo, como si no estuviera en el vientre materno. Y pasaba un ratito muy a gusto. Nadie sabía cuándo volvía. Nadie preguntaba por qué no has venido antes. Nadie. Y todos sabían que estaban dentro del agua haciendo mis cositas, energizándome, estas cosas. Y cuando volvía, oye, los de casa estaban viendo su ratito de tele. Yo había comprado una lecherita de granizado de limón para todos. Se la ponía en la mesa, oye, y me iba a ducharme. ¿Ven ustedes? Todos contentos. Pero claro, para esto, para llegar a este punto, hay que ser honestos. Quiero decir, auténticos, verdaderos, sinceros. Si dices que te quedas a meditar, es porque te vas a quedar a meditar. Ellos saben que tú estás meditando. Por tanto, no hay celos, no hay inseguridades que valgan. Lo peor en esta vida es estar con una persona que miente por deporte. Claro, no puedes confiar en ella. Pero si eres sincero, sincera, los demás sabrán que pueden confiar en ti y a partir de ahí todo irá bien. Cada uno podrá hacer aquello que necesita sin levantar ningún tipo de sospecha extraña. Lo que es, es. Y lo que no es, pues no es. Amén, hermanos.

decía nuestro amigo Pepe. Si cuando uno es veraz, los demás lo notan. Y cuando uno no lo es, pues ahí vienen las inseguridades, ¿no? Oye, ¿estará donde dice que está? Oye, mucho está tardando, ¿eh? Pero es cuando no te fíes de la persona. Así es. Y por eso uno ha de ser una persona en la que se pueda confiar, ¿eh? Si no puedes confiar en el otro, bueno, para empezar es que no puedes, puedes hacer muy poquitas cosas con esa persona. Si es pareja, no puede ser tu pareja. Si no puedes confiar en esa persona, si es un embustero, ¿no? O una embustera, ¿no? O miente más que habla, o cuenta medias verdades, en fin, no te puedes fiar. En el momento en que descubres que practica las medias verdades, ¿no? O que lo has pillado en más de un envite, cosas que no son ciertas y son importantes, pues evidentemente a partir de ahí dices tú, ¿me habrá dicho la verdad o no me habrá dicho la verdad, ¿no? Aparece la inseguridad. Pero cuando uno es honesto, ¿eh? Cuando uno es transparente y no tiene nada que ocultar, pues chico, los demás esa transparencia también la ven y la valoran. Y se sienten muy bien a tu lado y saben el terreno que pisan y todo es fácil. Bueno, nos damos nuestro borneo habitual por las noticias de la jornada. Esta mañana estoy caprichosa, ¿eh? Voy a ir cogiendo de aquí y de allá sin orden y concierto. ¿Qué les parece? 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Por ejemplo, ya que estamos en verano, días en el que el calor aprieta, contarles que las reservas de la cuenca del Segura encadenan 3 meses de caída por la ausencia de lluvias. Los recursos hídricos almacenados en la cabecera del Tajo permitirán un trasvase de nivel 1 este mes de agosto. De todas formas, la cuenca del Segura ha llegado a agosto con el doble de recursos hídricos almacenados en sus embalses que los que tenía hace justo un año, ¿eh? La cadena de borrascas y algunas precipitaciones ocasionales entre invierno y primavera dispararon las reservas en la cabecera de la demarcación, un aporte extraordinario e histórico que se ha apoyado en los envíos del trasvase del Tajo. Sin embargo, el problema de la falta de lluvias que arrastra el sureste español ha provocado la caída de estos volúmenes desde mayo, aunque los pantanos se mantienen a día de hoy al 55% de su capacidad total. Esa reducción de los recursos disponibles se debe a los desembalses realizados para atender las demandas de la cuenca, en concreto las que dependen de los volúmenes propios del Segura. En abril, los pantanos acumulaban más de 380 hectómetros cúbicos de agua asociados a la demarcación levantina. Pero ahora esta cifra, 380 hectómetros cúbicos, ha caído hasta los 292 hectómetros cúbicos. Pese a esa pérdida, no faltarán recursos, al menos durante este año, para cubrir las necesidades del regadío tradicional, el abastecimiento urbano o las industrias que dependen del agua del río. Con lo cual, empezamos con una buena noticia. Y de aquí, a final de año, salvo raras excepciones, sabemos que lloverá. Por tanto, estoy segura de que recuperaremos esos 88 hectómetros cúbicos de diferencia. Siguiente parada. Los ganaderos murcianos proponen a la comunidad un plan de pastoreo para reducir el riesgo de incendios forestales. La organización Asaja Murcia presenta una iniciativa para que los rebaños de ovino y caprino intervengan en montes con compensaciones económicas para el sector. Y la iniciativa prioriza intervenir con esos rebaños en terrenos forestales, en zonas de pendiente, caminos, áreas próximas a núcleos urbanos y viviendas aisladas, así como los márgenes y franjas de seguridad de carreteras y autovías. Como les decía, Asaja defiende la necesidad de establecer un sistema de compensación económica ajustado a los costes reales del servicio.
El movimiento del ganado genera gastos adicionales vinculados al transporte de animales, alimentación complementaria, personal, alojamiento, vigilancia e infraestructuras. Y por ello, el modelo retributivo debería considerar las particularidades de cada territorio, tales como la superficie gestionada, la orografía, la distancia respecto a las explotaciones, la duración de la actividad y las necesidades de suministro de agua. La implantación del plan requiere de una coordinación transversal entre Consejería de Medio Ambiente, Universidades, Investigación y Mar Menor, responsable de identificar zonas prioritarias y de planificar la gestión forestal, y la Consejería de Agua, Agricultura, Ganadería y Pesca, encargada de movilizar al sector ganadero y garantizar las condiciones operativas. En fin, un plan que se ha de estructurar muy bien, ¿verdad? Otro punto informativo, la AEMET avisa de tormentas con granizo en parte de la región de Murcia antes del fin de semana. Las temperaturas máximas seguirán altas y pueden volver a alcanzar los 40 grados el sábado en algunos puntos del interior. Las temperaturas son altas en estos primeros días del mes, pero lejos de registros de récord y sin alcanzar la barrera sofocante de los 40 grados. Y según adelanta la previsión de la AEMET, la dinámica seguirá en la misma línea durante los próximos días, con un paréntesis de tormentas con granizo en parte de la región de Murcia. Por ello, hoy ha emitido un aviso amarillo por tormentas y granizo en el noroeste. La alerta estará vigente entre las 2 de la tarde y las 10 de la noche. Es la única zona de la región de Murcia donde se esperan tormentas. En el noroeste estaríamos hablando de Bullas, Calasparra, Caravaca de la Cruz, Cejín, Moratalla. Bueno, de hecho, en el resto de comarcas ni siquiera hay previsión de lluvia. El sol se impondrá en los cielos en la mayoría de municipios y además las máximas seguirán siendo altas, se espera mucho calor e incluso pueden repuntar de nuevo este fin de semana. Y de hecho, los termómetros pueden volver a marcar los 40 grados el sábado en municipios como el nuestro, Molina de Segura, donde están ubicados estos estudios centrales y se quedarán cerca de ese umbral en todo el interior. Por tanto, ¿qué hay que hacer? Pues todos a la playa, donde las temperaturas son mucho más suaves y el refresco en aguas del mar, mayor o menor, está garantizado, ¿eh? Bueno, vamos con otro titular que podría pasar en cualquier momento en Murcia capital. Tenemos árboles centenarios, pero en este caso ha sucedido en Cartagena. Las raíces de los árboles levantan el enlosado de la calle Alhambra de Cartagena. Los vecinos reclaman mejoras en la plaza para evitar caídas y el ayuntamiento asegura su reposición. Las raíces de los árboles de la plaza de la calle Alhambra siguen ganando terreno. El enlosado de este lugar cercano a los juncos y conocido por las terrazas de sus bares, pues está cada vez más dañado y deteriorado debido al levantamiento de suelo que producen estas raíces, lo que pone en riesgo a los vecinos por posibles caídas. Son 14 los árboles que abrazan esta plaza. Y para el presidente de la Asociación de Vecinos de los Juncos, José Luis Cerro Laza, la solución no es talarlos. Pero bueno, critica que no se hayan puesto árboles autóctonos que eviten este problema. Y su temor es que este levantamiento se traduzca en accidentes. Pues sí, más vale prevenir, ¿verdad? Y esta noticia me encanta. La práctica de yoga en la naturaleza y bajo las estrellas conquista el Cabezo Gordo de Torre Pacheco. Casi 40 participantes asistieron a la primera sesión dentro del programa Atardeceres en Contacto. Las próximas citas serán el 21 de agosto y 18 de septiembre. Yoga bajo las estrellas. Más. La plataforma en defensa del Hospital de Cieza vuelve a pedir la reducción de las listas de espera en el área de salud comarcal y el colectivo denuncia las inquietudes de la ciudadanía en una reunión con la cúpula del Servicio Murciano de Salud, sobre todo ante los traslados que realice la UME a otras zonas de la región. La principal denuncia se centró en el traslado puntual de la unidad médica de emergencias de la UME del 061 fuera del área 9.
Según explicó Ortiz, la plataforma ha tenido conocimiento de que durante los meses de agosto y septiembre, esta unidad está siendo desplazada a Caravaca y destinada también a realizar traslados interhospitalarios hasta Lorca. A su juicio, esta circunstancia deja sin cobertura de soporte vital avanzado a la comarca durante periodos de entre 4 y 5 horas, comprometiendo la atención de patologías tiempo dependientes como son infartos, ictus o accidentes de tráfico. ¿Y qué responde la Consejería de Salud? Bueno, salió al paso diciendo, subrayando que en lo que llevamos de verano la UME de Cieza solo ha viajado una vez al noroeste y que además de esta hay 3 ambulancias medicalizadas más que prestan servicio en la comarca. Esta denuncia llega después de la reunión celebrada el pasado 22 de julio con la nueva gerencia del Servicio Murciano de Salud, en la que también participaron el director general de Atención Primaria y el gerente del Área 9. Aunque la plataforma calificó el encuentro de correcto, mostró sus dudas sobre el cumplimiento de los compromisos adquiridos. Y otra cosita, y esto ya lo digo yo, cosecha propia, me da igual si es un viaje o 3. Si en ese momento sucede algo que requiere de celeridad, se requiere que esa ambulancia esté en la zona que corresponde. Porque hablamos de 3 más, pero ¿y si esas 3 estuvieran ocupadas? Nunca sabemos cómo va a ir el día, ¿verdad? Al menos que todos los recursos, sean suficientes o insuficientes, estén en el lugar que les corresponde, ¿no? Para acudir a la urgencia, para que la situación no vaya a mayores. Y sobre todo, repito, en esas enfermedades donde la celeridad, el aviso ha de ser inmediato, para que las consecuencias no sean grandes o sean las menos posibles. Cambiando de tercio, un queso de la región de Murcia se lleva el premio al mejor producto de cabra de España. ¿Cómo lo ven? Se trata de un queso al vino. Queso al vino, no al vino, queso blanco, no, color no. Queso al vino que se produce en Caravaca de la Cruz. Y este queso que se produce en Caravaca de cabras murcianas es de coagulación enzimática con la pasta prensada, lavada y no cocida. Esta pasta es semidura, con pocos y pequeños ojos, tiene un color blanco marfil y es ligeramente ácida y de textura cremosa. Y tiene varios formatos que van desde 300 gramos hasta el medio kilo y se madura entre 30 y 45 días. Tarda en madurar este queso entre 30 y 45 días. Se distingue especialmente por su corteza, con un tinte color granate y violáceo, gracias al lavado con vino, que viene de las denominaciones de origen de Jumilla, Yecla y Bullas. Contarles por último a este respecto que Especialidades Lácteas fue fundada en el año 1990 y se caracteriza por la fabricación de quesos de pasta prensada de cabra, así como de tartas de queso. Tienen una fabricación diaria de unos 10.000 kilos, con una línea de producción automatizada en sus instalaciones. Y además, en el mercado nacional, también tienen presencia en Estados Unidos, en Cuba, Israel, Finlandia, Alemania y Portugal. Bueno, de nuevo Murcia en lo más alto, ¿verdad? Amigos, un sorbito de té, café, chocolate, zumo de naranja. Es que es la hora, Y hay que hidratarse muy bien. De ello depende nuestro bienestar físico y psicológico. Sin el agua suficiente, el cerebro se empana, las ideas no fluyen. El cerebro necesita de riego como las plantitas. Y a eso vamos mientras disfrutamos de esta canción. De este clásico. Del amigo Barry White. Lo dicho, buenos días, bienvenidos. Las mañanas de Radio Compañía. Y esta servidora que les habla hoy hasta las 12:30. Hoy, rebano del melón, media horita. Una de hacer cosas importantes. Pero bueno, hasta ese entonces vamos a aprovechar el tiempo muy mucho, no se preocupen. Muy, pero que muy bien.

artista murciano estará acompañado en la Plaza Belluga por 100 músicos y coralistas. Se aumentará el aforo tras las críticas del año pasado. Esto también nos lo contaban. Quiero hablar también por la gente que no puede subir al escenario, decía, por todos los jóvenes y vecinos que levantan la ciudad y expresar aquello que palpo sobre Murcia y en sus calles. Esto no puede ser solo una chapa sobre mí hablando de durante 25 minutos sobre el escenario, no. Con esa naturalidad comentaba Ginés Paredes Jiménez, conocido artísticamente como Walls. Lo que empieza a pergeñar, para lo que considera hasta ahora el honor más importante de su vida, ser pregonero de la Feria de Murcia, la ciudad que le vio nacer. No descartaba que me propusieran hacerlo en algún momento, pero desde luego no tan joven, señalaba el artista durante la presentación como una de las figuras centrales de estas celebraciones. Y será el próximo viernes 4 de septiembre a las 9:30 de la noche y en la Plaza Cardenal Belluga, cuando el artista se suba al escenario instalado para lanzar por todo lo alto estas fiestas. Walls es toda una celebridad en el ámbito del pop rock más joven. Otra buena noticia. Que nuestros jóvenes, ¿verdad?, tengan buenos referentes. Ahora se llaman influencers. A los que seguir. Y él sin duda lo es. Y seguimos hablando de fiestas. Blanca pega el chupinazo de fiestas para el arranque de los encierros en honor a San Roque. Los corredores se preparan para la primera cita del sábado 8 de agosto a mediodía, a la que le seguirán las del lunes 10, jueves 13 y viernes 14. Las fiestas de Blanca en honor a San Roque arrancaron en la noche del pasado miércoles con el chupinazo desde el balcón oficial. Las celebraciones de agosto, las otras son en el mes de abril, tienen un marcado carácter taurino y este viernes 7 y sábado 8 de agosto a las 8 de la tarde y 12 de la mañana respectivamente habrá sendos encierros infantiles que discurrirán por el casco antiguo y organizados por la Peña de Manolete que preside Óscar Victorio. Y para los adultos el primer encierro será en la misma jornada del sábado a las 3 de la tarde, mientras que el segundo será el lunes 10 a las 10 de la noche. ¿Qué digo yo? Estaba pensándolo. Encierro se parece mucho a entierro, ¿no? Digo, a las 3 de la tarde un encierro. Yo no digo nada, pero lo digo todo, ¿eh? Me acaba de venir como información. Digo, escucha, lo que se parece encierro y entierro, ¿eh? Y lo he sumado a las 3 de la tarde con mucho calor. Digo, uy, esto no pinta bien. Bueno, en cuanto al tercero, el segundo encierro juvenil Peña Manolete, a partir de las 16 años, a partir de los 16 años, tendrá lugar el próximo miércoles 12 de agosto a las 9 menos cuarto de la noche, con recorrido desde la calle Nueva hasta la Plaza de Toros. Y por lo que se refiere al cuarto y quinto encierro, se correrán por la Gran Vía el jueves 13 y el viernes 14, el primero de ellos a las 12 del mediodía y el segundo a las 10 de la noche. Todos los encierros contarán con la participación de los informales. Bueno. Por cierto, y a este respecto, la Fundación Franz Weber ha denunciado la lamentable insistencia del Ayuntamiento de Blanca en el soporte a actividades taurinas que implican la participación directa de personas menores de edad, como ese encierro juvenil, que además incumpliría las objeciones del Comité de los Derechos del Niño de Naciones Unidas. Y a ello se suman otras actividades simuladas para menores que todavía, están en edades tempranas, que también tampoco serían propias para ellos, para que ustedes me entiendan. Bueno, salimos de Murcia para relatarles que investigan en Vitoria a un joven de 26 años por violar a una menor tutelada e intentarlo con los demás, o con dos más en este caso, porque eran tres las jóvenes, ¿no? Un juzgado de la capital alavesa le impone una orden de alejamiento de las tres adolescentes. Conoció a la víctima principal en una red social. Todas las víctimas, ahora protegidas por la justicia, llevan tiempo tuteladas por la Diputación de Álava y residen en un centro especializado. Y según hemos podido saber, hace unos días, una educadora foral dio la voz de alarma a la Ertzaintza. Niñas de 14, 16 años con un adulto de 26. Les cuento cómo van estas cosas. En fin, al parecer, la menor tutelada de 16 años conoció al ahora sospechoso en una red social. Tras unos primeros mensajes inocuos, este varón, una década mayor, le propuso quedar y

verse en su casa. Bueno, tanto insistió que la chica aceptó. Sin testigos, el ahora investigado supuestamente le instó a mantener relaciones sexuales completas y como ésta se negó, cambió de registro para reclamarle una felación, sexo oral. Horas más tarde, el investigado contactó de nuevo con la adolescente. En esta ocasión le ofreció dinero en metálico a modo de gratificación si regresaba a su domicilio. La investigación abierta por la Ertzaintza cifra ese ofrecimiento en 50 euros. La receptora del mensaje aceptó retornar a la vivienda. Como en ese momento se encontraba con otra chica vulnerable y de solo 14 años, pues acudieron las dos. Al verlas, el joven de 26 años les exigió de nuevo sexo y le prometió dinero. Como la víctima se negó, supuestamente ordenó lo mismo a su acompañante. Y las pesquisas policiales estiman que, para proteger a esta segunda víctima, la adolescente de 16, aceptó practicarle una nueva felación. Parece ser que al acabar este nuevo ataque sexual, le tiró los 50 euros a la cama y no solo eso, les ordenó que se marcharan de allí. Las dos afectadas mantuvieron en secreto todo lo sucedido hasta que se lo contaron a otra chica que reside en el mismo centro foral, esta de 15 años de edad. En una decisión que sorprendió a los investigadores policiales, las dos más pequeñas convencieron a la víctima principal para comunicarse de nuevo con el adulto. Así que hay constancia de un tercer encuentro y también en el domicilio de este veinteañero es veintipocos años, con 26 años, iba a decir una vulgaridad. En fin, ubicado en el barrio de Oro de la capital alavesa. Aunque en un principio nada comentaron de lo sucedido, una de ellas acabó por contárselo a una educadora del centro foral y esta alertó a sus superiores, quienes dieron la voz de alarma a la Ertzaintza. De todas formas, lo que no soy capaz de entender es cómo, si la vida te da un susto, repites dos veces más y además te llevas refuerzos. ¿De qué estamos hablando? ¿Esas niñas eran chantajeadas por el adulto? Si no lo haces, se lo cuento a todos. ¿O si no vienes, voy a buscarte? Claro, nos falta información. Porque cuando algo así ocurre, tú no vuelves a ese piso. Claro, también es cierto que ese chico ya se había currado previamente la confianza de la chica mayor a través de internet, ¿no? A lo mejor una de esas chicas, la mayor, la primera contactada, ya lo consideraba un ligue, no lo sé. A esas edades y tratándose de un chico mayor de 26 años, nunca se sabe, ¿no? A lo mejor le parecía que era una relación especial y que cuando tanto la llamaba, pues es que la quería, ¿no? Estas cosas nunca se saben. Pero volver con más chicas al piso, esto no me cuadra, ¿no? Además, no parece que fuera cariñoso. Tras una felación, le tiró 50 euros a la cara. Entonces, ¿por qué estas chicas no salieron corriendo, no volvieron más? Claro, aquí lo único que se me ocurre es que en estos centros, las chicas que hay provienen de familias muy desestructuradas, donde los gritos son normales, las peleas continuas, los desprecios van y vienen. Por tanto, ellas han reproducido con este adulto pues justo lo que han vivido en casa, ¿no? Les parece que el amor es eso. Tiene grandes dosis de maltrato. En fin. Los hoteles de la costa rozarán el lleno en agosto tras un julio histórico en las ciudades. Y los datos de ocupación del pasado mes trasladados por el sector reflejan una subida de 12 puntos en Murcia y 6 en Cartagena. Por otra parte, contarles que Iberdrola atribuye la sucesión de apagones de este verano en Murcia a incidencias puntuales. Los fallos en el suministro eléctrico se pueden registrar durante todo el año, aunque en periodos, dicen, de frío y calor intenso, pues tiene más notoriedad, ¿no? En fin, el verano de los apagones lo llaman. Eso es lo que muchos vecinos tienen la sensación de que está siendo la temporada estival de 2026 en la ciudad de Murcia. Y el último, al menos de entre todos los que han tenido resonancia, fue el sufrido en el barrio del Carmen en la noche del pasado miércoles. Se prolongó durante más de 2 horas y tras iniciarse a las 11 generó un gran revuelo al dejar sin suministro incluso el alumbrado público del barrio. Otro titular de los que a mí me cuesta comprender. Muere un bebé de un golpe de calor tras quedar olvidado en un coche en Fuerteventura.
La víctima de 20 meses fue trasladada al materno infantil de Gran Canaria, donde finalmente falleció. Un bebé de 20 meses falleció en la madrugada del domingo en Fuerteventura. Tras sufrir ese golpe de calor, se trata de la primera muerte por esta causa notificada en Canarias este verano, según informan fuentes de la Consejería de Sanidad. Y la víctima fue ingresada de carácter grave en el Hospital Insular de Fuerteventura el sábado y posteriormente trasladado en helicóptero al materno infantil en Gran Canaria, donde a pesar de los esfuerzos del equipo médico, pues no se pudo hacer nada por salvar su vida. El pequeño sufrió la afección cuando se encontraba en el interior de un coche, donde se habría quedado en plena ola de calor en un despiste por parte de su progenitor, según leo, según añaden las citadas fuentes de la consejería. En fin, yo no entiendo estos despistes. ¿Dejarte un bebé dentro del coche en horas de calor? Bueno, ni en horas de calor ni en ningún momento, pero en horas de calor. ¿Qué quieren que les diga? Me puedo dejar la bolsa de la compra cuando llevo varias, pero ¿dejarme a mi hijo? Ups, se me olvidó. Esto no tiene pinta de ser un despiste, a no ser que la madre y el padre estuvieran bebidos, fumados o cualquiera de sus variedades. Yo personalmente no lo entiendo. Y ya ha pasado más de una vez, ¿eh? Lo que no sé si ha pasado más de una vez o no, pero al menos una sí, es, ya saben ustedes, caso Ayuso. Compra de látigo. Ayuso esquiva responsabilidades por la compra y venta de látigo en Chamberí e insiste en que destinará lo recaudado a la Sierra Oeste. Y la presidenta madrileña remite a la Consejería de Presidencia y asegura que planifica en Madrid, entidad que gestiona el patrimonio regional, compra y vende inmuebles constantemente. Vamos, que no es que meta la pata con el dinero de todos, que con su dinero puede hacer lo que le dé la gana. Con el dinero de todos. Es que encima intenta lavarse las manos como Poncio Pilato. Esta mujer no aprende. Su soberbia no se lo permite. Lo ha puesto de manifiesto en más de una ocasión. Claro, aquí la pregunta es, ¿la Comunidad de Madrid se merece a alguien así? ¿Puede confiar en una mujer que presuntamente utiliza el dinero de todos, el dinero de todos, como es el caso, para sus comodidades personales? Aunque luego haya reculado cuando todo ha salido a la luz. Esa es la pregunta. Bueno, más noticias. Un tribunal marroquí investiga a 25 personas por facilitar la avalancha de inmigrantes en Ceuta. Están acusados de organizar los viajes de decenas de personas a la frontera, facilitar puntos de cruce secretos y agredir a agentes marroquíes. El órgano encargado de abrir estas pesquisas es el Tribunal de Primera Instancia de Tetuán. Y la Fiscalía en concreto ha acusado a 7 de estos 25, de estas 25 personas, de recibir órdenes para matar a más de dos individuos utilizando armas e insultar a los oficiales de la fuerza pública mientras desempeñaban sus funciones y cometer violencia contra ellos con armas y dañar o degradar la propiedad pública. Habían recibido estas órdenes.

Bueno, otros titulares de interés. Rusia entrena a los pilotos de drones kamikazes con safaris humanos contra civiles. El aparato que persiguió al frutero Yuri en Jersón es un ejemplo de cómo los invasores utilizan los drones para aterrorizar a la población que reside cerca del frente. Más, al menos 17 muertos y 44 heridos en una nueva masacre rusa contra civiles en Kiev. Por primera vez en la guerra, el ejército ucraniano ha sido incapaz de interceptar ninguno de los misiles lanzados por Moscú. Y por último, Taiwán interrumpe Internet durante sus maniobras militares. Los ejercicios aplican esta medida por primera vez para preparar a la población ante una hipotética invasión china. La resistencia taiwanesa ante la constante amenaza china toma hoy las armas, aunque solo a modo de simulacro. El territorio ha iniciado el miércoles en Huangquan sus maniobras militares anuales, las cuales en esta ocasión, aumentaron su exigencia hasta incluir por primera vez restricciones de Internet para la ciudadanía. Y estos ejercicios se celebran desde 1984 y movilizan al ejército, la armada y la fuerza aérea, además de reservistas y cada vez más organismos civiles para examinar su reacción ante una invasión ficticia. Y a lo largo de los próximos días, más de 20.000 soldados, cazas y unidades navales participarán en esta operación, en este simulacro.

Estas son algunas de las noticias más importantes de la jornada. Las dejo sobre la mesa y de nuevo vamos con otro de esos traguitos. Que mi garganta, por ejemplo, necesita hoy. Que mi garganta, por ejemplo, necesita hoy. Sí, es que largo mucho, hablo mucho. En fin, buenos días, Martita, buenos días, María, desde Madrid. Bueno, desde Madrid, desde la Sierra de Guadarrama. Buenos días. Baby, tú también estás por aquí, me decía. Y que está preparando una ensalada de verano. Digo, ¿pero ensalada de verano cómo? Dice, pues con patatitas cocidas, cortaditas en dados cuando están frías, ya sabes, tomate, huevo, cebolla, huevo cocido, cebolla, aceitunas, su atún, en fin, todo muy rico, todo muy fresquito, que es lo único que apetece, dice.

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15: Vamos a hablar del domo de frecuencia. Esta es la estafa de la red 5G y las antenas. Nos dijeron, nos creímos que la proliferación de torres de telecomunicaciones y antenas en cada esquina es para ayudarnos a mejorar nuestros sistemas de computadora, nuestros móviles, para que los vídeos se carguen en milisegundos y para que vayamos hacia ciudades inteligentes. Pero la realidad física es que han instalado un domo de interferencia electromagnética que enjaula nuestro voltaje celular. ¿Cuál es el cortocircuito? Nuestro cuerpo opera como un transductor eléctrico hiperpreciso. Entonces, el sistema nervioso funciona con corrientes de microvoltajes muy, muy sutiles. Las redes de telefonía modernas, especialmente las ondas milimétricas de alta frecuencia, bombardean el plano las 24 horas con campos electromagnéticos artificiales pulsados. La radiación satura los canales de calcio de las células y provoca estrés oxidativo masivo, inflamación sistémica y neblina mental constante. Nos han creado una niebla electromagnética que está diseñada para silenciar el internet nativo, la conducción nativa de energía de nuestro ADN con la Tierra. ¿Cuál es la solución soberana? Quitar el ruido artificial. Convierte tu hogar en un santuario que esté libre de interferencias. Apaga los routers esos de internet por las noches. Desactiva el Bluetooth y los datos cuando no los estés utilizando. Mantén el teléfono lejos de tu cabeza cuando te vayas a dormir y camina con los pies descalzos sobre la tierra a diario para poder descargar la estática artificial acumulada en tu cuerpo. Entiende que la infraestructura esta de telecomunicaciones no se diseñó para nuestra comodidad y para crear ciudades súper inteligentes. Está estratégicamente diseñada para aislar tu antena biológica de la frecuencia original de la Tierra. Pagamos por la hiperconductividad artificial a cambio de nuestro voltaje nativo. Entonces, apaga la interferencia del simulador, purifica tu campo bioeléctrico y enciende tus circuitos cuánticos. Tu cuerpo es un conductor de luz, no es una antena repetidora de la chatarra que ellos te ofrecen.
12: El cuerpo humano es un campo electromagnético que si se ve afectado por radiaciones superiores a lo que puede soportar, ahí aparecen dolores de cabeza, irritación profunda, enfado, estrés, no poder descansar por las noches. Es decir, tu campo electromagnético, como está alterado, le pasan cosas. Es decir, ya no puede, ya no encuentra la forma de equilibrarse, porque los ataques son constantes. Por eso es importante estas medidas que acaba de contarnos esta señora. Hay que tenerlas muy en cuenta para poder volver un poco al equilibrio. Y los pies descalzos al suelo, que ustedes viven en un piso. Digo, bueno, descalzos también en el piso, en el piso. Pero sobre todo, bájense al parque con las chanclitas de dedo, ¿verdad? Oye, y pongan los pies en la tierra, tierra y hierba. Un ratito todos los días, que la tierra lo que hace es reequilibrar campos. Se queda con tus excesos y te devuelve a tu estado natural. Remedios sencillos para encontrarnos mejor. Incluso muchas migrañas y dolores de cabeza tienen que ver con esto que les estoy contando. Pérdidas de memoria. Sí, señor. Ay, es que no me acuerdo cómo era la palabra, ¿no? Que parece que estamos traduciendo del inglés al castellano y estamos hablando castellano. Ay, es que tengo el cerebro como adormilado. Digo, bueno, en eso tuvieron que ver también los productos génicos que fueron inoculados ya en el año 2020. Pero bueno, a eso se le añade esa intervención en los campos energéticos de todos, que claro, suma, agrava la situación. Y luego nos vamos un ratito al monte, lejos de tanta tecnología, lejos de tanto móvil, y decimos, uy, de verdad, oye, que me he repuesto, porque ya no estás tan expuesto a esos campos electromagnéticos, has recuperado el tuyo propio.

0: Bueno, siguiente apartado. Oye, ¿por qué te pican los mosquitos? ¿Cuántas veces hemos oído aquello de Voice? Si es que tengo que estar buenísima. Yo lo digo de vez en cuando. Digo, estoy tan buena que hasta los mosquitos. Mira lo que te digo. Mira lo que te digo. Voy a fiarme un rato. Voy a fiarme un rato porque me están cosiendo. Oye, que hay un mosquito a la redonda. Hay 30 personas. Oye, y me pica 3, 4, 5, 6, 7 veces a mí. ¿Esto de qué va la historia? Claro, y cuando me encontré por aquí a esta doctora, que tiene una página llamada Medicilio, explicándome el porqué, digo, acabásemos.
1: ¿Sabías que los mosquitos no te pican porque tengas la sangre más dulce? A ti los mosquitos te tienen acribillada en verano, pero al de al lado en la cama, ¿no? Tienen respuesta. Primero te localizan por el CO2 que estás expirando. Es que no te han probado antes para saber si tu sangre es más dulce o no. Pero ya se acercan por tu temperatura, por la humedad y sobre todo por tu olor corporal. Aquí viene el tema científico metabólico. El olor no depende solo de si te has duchado o no. Por ejemplo, en nuestra piel viven un montón de bacterias que van a modificar nuestro sudor. Depende de tu genética, de tu metabolismo y de tu microbiota de la piel. Por tanto, también resultamos más detectables cuando sudamos más, hacemos ejercicio, por un tema hormonal, pero las embarazadas son bastante susceptibles a algunas especies en concreto. Estudios no son muy concluyentes en cuanto al grupo sanguíneo. Lo que puede ser es que quizá no te piquen más, pero tu cuerpo reaccione más. Personas que tienen una liberación de estamina brutal, incluyo entre ellas, que te pique un mosquito. Asumen que no tiene nada que ver con que tengas la sangre dulce. Con lo que tu olor corporal chivata de tu cuerpo. En vuestra casa, ¿a quién le pican más?
0: Pues eso, a mí. Y además, oye, de repetición, digo, pero estos no se morían cuando te picaban, o eran otros bichos, digo, porque los míos, oye, son de una resistencia. Oye, hasta los bichos, hasta los bichos. Bueno, Billy Ocean, la joya del Nilo, vámonos. Oye, ¿cuántas veces hemos visto esa película? La han proyectado en televisión. Y cada vez que la pone yo me siento porque me lo paso muy bien.

0: dicen por aquí Dani De Vito. Dani De Vito, chiquitito pero matón, ¿eh? Chiquitito, pequeñito pero matón. Digo, y tanto, y tanto. Y Michael Douglas, oye, qué joven estaba, ¿eh? Y la protagonista femenina también. ¿Y cuántos años se han pasado de esta peli? Pues un montón. ¿Nos vamos de escaparates? Un ratito.
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12: Había dormido en la calle Navas de Tolosa y como que ya había rendido a pedir ayuda, porque la gente cuando me pedía ayuda lo único que me regalaba era la indiferencia y el miedo. Y aquella mañana, no sé cómo ni por qué, de repente me llegó como un mensaje y dijo: levántate y habla con esa señora. Empecé a perseguirla, la 11. Cuando ella se dio cuenta que alguien le estaba persiguiendo, se giró, me coge la mano. Le empecé a contar que soy Guzmán, que tal y cual, y no me entendió ni una palabra. Porque Montse solo habla catalán y castellano.
13: ¿Hablabas en inglés?
12: Inglés, árabe, hausa, wala, chi, gonja. Pero no tenía ni idea de catalán ni castellano. En vez de decir: oye, niño, quítate, quítate, no te entiendo, Montse me cogió la mano. Nos apartamos, sacó su móvil y llamó a su marido, Armando. Pues Pablo, pasé de ser un vagabundo en la calle a una casa, solo en menos de 24 horas, en una casa, calefacción, ropa limpia, un plato caliente, Pablo. Después de cenar, Montse me acompaña a mi habitación, me mete en la cama. La peor noche de mi vida fue aquella noche.
13: ¿La peor? ¿Por qué?
12: En esos 5 años, todo lo que he vivido en el camino, ni una gota de lágrima me cayó. Ni una gota. La primera noche en casa de la Montse. Este beso de buenas noches me desmontó.

0: decía nuestro amigo Antonio, dice, qué testimonio más gráfico y más duro, más duro. Es decir, ¿cuándo se rompió esta persona? Cuando alguien le hizo una caricia. Mientras lo trataban mal, no, porque era lo que estaba acostumbrado, ¿no? O a lo que lo habían acostumbrado, todo lo que había pasado en esos 5 años hasta llegar a tierras españolas, etcétera. Dice, pero de repente, oye, cuando lo metieron en la cama, lo acariciaron y le dieron un beso para dormir, bueno, ahí se desmontó y todo lo que no había llorado en años, oye, se abrió y dice que la peor noche de su vida durmió calentito, después de un plato caliente, después de una duchita, con ropita limpia, en fin, con todo, y la peor noche de su vida. ¿Peor noche por qué? Pues porque abrió el caudal de tristezas y todo se tradujo en llanto. Para que vean ustedes que aquellos que vienen del otro lado tienen su corazoncito, que no vienen a invadirnos, aunque hayan llegado en tropel, dadas esas mafias que organizan esas quedadas de vámonos, claro, uno cuando aparece, cuando uno quiere venir a España, uno no sabe cuántas personas van a estar allí. Sabe que a uno le han dicho, oye, vente. Pero no sabe si son 7.000, si son 7 o son 700 o son 70. Uno no lo tiene claro. Es una llamada y te han llamado a ti, tú vas, o tú te sientes llamado a ir, tú vas y luego ya te encuentras con aquello, ¿no? Y luego nosotros nos encontramos pues con lo que nos hemos encontrado en Ceuta. Bueno, de nuevo nos marchamos a la calle, a esas redes sociales, a ver qué pescamos. Yo creo que esto nos puede interesar a todas, ¿eh?
1: Te dan lo que mereces. Te dan lo que son. ¿Hay algo que te va a ahorrar años de sufrimiento? Y ojalá alguien te lo hubiera dicho antes. Las personas te dan lo que llevan dentro. Así es. Si alguien solo tiene miedo, te dará miedo. Si alguien solo tiene carencias, te dará carencias. Si alguien solo sabe huir, va a huir de ti. Y no porque tú no valgas, sino porque nadie puede darte lo que no existe dentro de ese alguien. No se le pide agua a un desierto y no se le pide amor a alguien que nunca aprendió a amarse. No, no se le pide presencia a quien ni siquiera sabe estar consigo mismo. Pero aquí viene la parte que duele, ahí va. Tú no sufriste únicamente por lo que te dieron, no es así. Sufriste por todo lo que esperaste recibir, que es diferente. Tú querías que te trataran bien cuando ellos no sabían tratarse bien ni a sí mismos. Tú querías que te cuidaran cuando jamás habrían construido un lugar seguro dentro de su propia alma. Y mientras esperabas, ¿qué pasaba? Que te ibas rompiendo tú, ¿no? Claro. Pero hoy te voy a regalar esto, mi explorador del alma, mi exploradora. Lo que tú mereces no te lo da nadie. Nadie. Nadie. Lo que mereces te lo das tú. O empiezas a dártelo tú. ¿Sabes cuándo? Cuando decides qué permites y que ya no estás dispuesto o dispuesta a permitir nunca más. Ahí es donde te das tu valor. No busques más fuera. No lo vas a encontrar. Porque tu poder no está en cambiar a nadie. Tu poder está en cambiar el lugar interno desde el que eliges quedarte o marcharte. Y cuando cambias tu estándar interno, la vida comienza a ordenarse. ¿Por qué? Porque lo que no está en coherencia contigo se cae. Lo que sí puede encontrarte desde la verdad permanece. Y no es magia, no. Esto no es magia, ni que te tiren las cartitas, no, no. Es coherencia. Se llama coherencia. Así que deja de pedirle al mundo lo que tú todavía no te estás dando. Deja de conformarte con las sobras emocionales. Sí, con las sobras emocionales de personas que no saben darse nada ni a sí mismas. Y vuelve a ti. Porque el día en el que empiezas a tratarte como mereces y como llevas toda la vida pidiendo que te traten a ti, la vida empieza a responderte desde ese mismo lugar.

0: Bueno, Miquel Poveda y Antonio José. Sobre el escenario, yo canto.
1: Siempre cantale, cantale.
0: Canciones de toda una vida en Radio Compañía. Voces que conocemos, como la de la artista, la actriz Melanie Olivares. Hablando de cosas importantes como envejecer con dignidad y dejar de darle tanta importancia a las arrugas.
2: No sabéis, no, o sea, ¿no os dais cuenta realmente que os vais a hacer mayores también? Quiero decir, que ¿qué hay de malo en que te salgan arrugas? Eso es vida, chicas, chicos. O sea, que se te caigan las tetas forma parte del proceso, de la vida que no vivís porque estáis viendo cómo viven los demás. Y estáis en vuestra casa, en un sofá, tocándoos el toto y tocándoselo a los demás. Entonces, comentaros, la vida pasa para todos. Puedes pasar en un sofá sentado haciéndote ameba o puedes vivirla. Yo he decidido vivir la mía, no me meto con nadie. Curro como una loca, últimamente también, porque también pues, una de las cosas que llevo sin rodar, según vosotros, algunos, otros, entendéis perfectamente lo que estoy hablando. Es todo tan, tan flipante.
0: Pues por lo visto se metían con sus arrugas, con que ya era mayor, con que sí, en fin, los productores, los directores de cine la querían o no, en sus filas, etcétera, etcétera, ¿no? Y oye, necesitaba hacer esta reflexión, que me parece interesantísima. Devolvamos a las arrugas la fuerza que tienen. Oye, están ahí por todo lo vivido, ¿no? Es vida vivida, ¿no?

0: gran Roberto Carlos. Mi querido, mi viejo, mi amigo.
1: Abro el corazón.
0: Pepa, buenos días, buenos días. Dice, acabo de darme un manguerazo. Digo, pues espero que eso que tú llamas manguerazo es abrir el agua de la manguera y haberte rociado para refrescarte y ya ponerte algo fresquito y caminar por la casa con los pies descalzos. Yo espero que sea eso y no que te hayas dado un manguerazo sin querer, que de esto que te has encendido, ¿verdad? Para regar un poquito las plantas, aquello se te ha... Y ¡pas! ¿No? Yo espero que sea eso, algo mucho más relajadito. Pero vamos, que estaba fresquita, que estaba bien, que estaba contenta y que ahora se predisponía a hacer la comida. Yo le he preguntado, digo, escucha, ¿qué vas a preparar de comer? Dice, pues no lo sé, si quieres que te diga la verdad, no lo sé. Entonces, voy a preparar una ensaladilla. Dice que es muy recurrida en un momento dado para una merienda, para un aperitivito. De momento una ensaladilla, dice, y ya después ya veremos qué preparo.
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3: Dice que las mujeres tienen 9 más de deseo que los hombres.
4: Ok.
3: Pero no lo parece. Porque su lujuria, se puede decir, está difundida. La lujuria de nosotros hombres, nosotros pobrecitos, es concentrada sobre unas partes particulares del cuerpo femenino.
4: Ah.
3: Sus curvas peligrosas. Sí. Es nuestra lujuria enfocada.
4: Y ella es dividido en...
3: Ella es dividido en todo.
4: En por ejemplo, en intelecto, en...
3: No. Quieren disfrutar de todo en el mundo.
4: Ah.
3: Cosas, mira las cosas. Oh, que mira cosas muy bonitas. Me recuerdo mis hijas o mi esposa. Oh, mira, es tan bonito, tan guapito. No, su lujuria está difundida. Los niños, las cosas, los paisajes, cosas bonitas, ropas, comida.
4: Ya, ellas reciben el placer a partir incluso, y lo digo con mucho respeto, de una bolsa bonita o de una ropa bonita, sí, también de una flor hermosa.
3: Sí, sí.
4: De un,
3: pero al momento de la sexualidad, en general se puede decir, es siempre los hombres que desean y las mujeres que aman.
4: A ver, otra vez, en general.
3: Son los hombres que desean al nivel sexual y las mujeres aman. No escopan sobre el sexo, pero la mayoría, entre un masaje y una sesión de sexo, van a elegir un masaje.
4: Sí.
3: Pero cuando sí son despertadas, si su deseo está excitado, al momento del sexo se dice que su lujuria es 9 veces más intensa que la nuestra.
4: Una vez que ya concentraron todo su deseo en esto, es muy poderoso.
3: Muy. A veces me recuerdo, wow, tú sientes una fuerza muy tremenda cuando se han despertado. No, se dice...
5: Y también cuando uno se obsesiona, ¿eh? Es que el amor y el sexo, bueno, pues a veces no se dan la mano, ¿eh? No se dan la mano. Y cuando uno vive obsesionado por alguna razón, con niveles de manipulación varios, ¿eh? Pues efectivamente ahí es donde uno se focaliza, ¿no? En esa parte, ¿no? Yo suelo decir que las personas muy enfocadas en el sexo, en la parte sexual concentrada, ¿no? En la parte genital, son personas que suben poco al pecho, que tienen poco mundo emocional, que están perdidos en lo emocional, que no les cuesta reconectarse emocionalmente consigo mismos y con los demás. Sin embargo, ¿qué buscan? La falta de conexión amorosa la concentran en la parte sexual. Y así les va. Ahí es donde se obsesionan con algo, con alguien, pero en la parte sexual, ¿eh? No en la parte que te produce paz, tranquilidad, disfrute, que te suma, ¿eh? Y es cierto lo que dice con respecto a las mujeres, y yo también lo creo, que somos, vivimos enamoradas de la vida en general. Y claro, los señores son como muy centrados en el apartado, repito, genital, ni siquiera en el apartado sensual, sino en el apartado genital, aquí te pillo, aquí te mato y a descansar, ¿no? Claro, eso a nosotros no nos va, ¿eh? No nos va porque tenemos, como digo yo, una capacidad de amar enorme y buscamos darle salida. Y es cierto que cuando concentramos, ¿eh? Cuando todo lo demás está en su sitio y concentramos esa parte, ¿no? Animal, energía animal, creativa, curativa. Cuando la concentramos en estar con esa persona, es cierto, y no hay nada, ¿no? Que nos perturbe la mente, que nos preocupe, etcétera. En fin, aquello puede ser muy bonito, porque toda esa energía que se diversifica se concentra en ese momento y en ese deleite, ¿no? Y ahí es donde pasan cosas muy hermosas, sí, señor. Que no solamente producen placer, sino que te cambian a nivel energético, interno y externo, y también a la otra persona, a tu partener femenino masculino. Pero cuando uno se obsesiona físicamente, esto es otra cosa, esto... El aquí te pillo, aquí te mato, fíjense ustedes, el aquí te pillo, aquí te mato no te obsesiona. te obsesiona cuando hay un déficit importante de reconexión emocional, que todo lo sitúas abajo, como diría mi abuela, a todos los tontos les da por lo mismo, ¿no diría mi abuela? A todos los tontos les da por lo mismo. Claro, cuando te concentras en una parte y en algo, es que te has olvidado del resto, es que el resto lo tienes vacío. Y toda la energía, la que debería de estar en el corazón, la concentras ahí abajo, ¿no? Y ahí aparecen las obsesiones, los bajos instintos,

fin, la pérdida de la razón. Bueno, esto, y si le añadimos esos trabajitos que se hacen contra la voluntad de las personas una vez y luego se vuelven a repetir, por si acaso la primera, ¿verdad? Pues esto ya ni te cuento, esto que te estoy diciendo se multiplica por 25. Bueno, totalmente de acuerdo con este hombre, sí señor. Claro, y los señores tienen respuesta como más rápida y nosotras somos como más elaboradas en todo, más elaboradas en absolutamente todo. Y eso de, bueno, tres minutitos desahogo y me voy, bueno, en un momento dado dice, puede servirnos, dice, pero en general, oye, ese minutito de desahogo o esos minutitos de desahogo, bueno, luego te dejan vacío y con sueño. Con sueños, sin ganas de abrazar, ¿no? Entonces sirven de poco, sirven poco al propósito original, vamos a decirlo así. ¿Qué es la unión de dos energías para crear una tercera? Una tercera. Oye, qué bonita esta canción, Juan Luis Guerra y los 440 y Sting.

prácticas de español. Que hoy es el cumple de Amaral, nos cuentan. ¡Feliz cumpleaños, Eva Amaral! Digo, no, yo creo que no, que esto ya fue. Yo creo que esto ya fue. El pasado 4 de agosto, creo recordar. Que le leí que cumplía 54 años. Bueno, en cualquier caso, ya podemos escuchar una de sus canciones. Unos días más tarde, no pasa nada. Días de verano, Amaral. Pájaros en la cabeza. Segundos para rozar las 12 del mediodía.

amiga Amaral. Pues sí, todavía quedan días de verano, ¿eh? Hasta el 20 y tantos, ¿verdad? De septiembre. Y luego ya el veranillo del membrillo. Aquí tenemos mucho verano en la región de Murcia. Bueno, María desde Madrid dice, oye, ponte la bachatita de Chayanne, dice que la baile con mi marido. Digo, ¿cuál? ¿Esta? ¿Esta es la que vas a bailar con tu marido? Quiero marido, marido, con mi marido. Digo, pues, ala. Que no corra el aire entre los dos.

hasta que salga el sol, haciéndonos bailar. Te quiero. Bonito mensaje, te quiero. ¿Qué? ¿Te quiero? Qué bonito es quererse y hacer el amor. Escucha, el amor se hace, ¿eh? Dice, ya, sexo. Digo, no. Hablo de hacer el amor, no de hacer sexo. Sexo es una práctica más que puede contener o no amor, ¿eh? ¿A que no me has caído en eso? No, hacer el amor es otra cosa. Es desearle al otro lo mejor del mundo, ¿eh? Es cuidar del otro. Eso es hacer el amor. Es cuidarlo. Es cuidar sus heridas cuando uno las conoce y no aprovecharse de ellas. Por ejemplo, oye, si no, ahí no hay amor que valga. Ahí hay aprovechamiento, hay otros intereses, ¿eh? Bueno, las veces que yo me vi esta peli con Fiona, con mi hija, ¡ay! High School Musical. Oye, y lo divertida que estaba la peli, que yo me la vería otra vez. Hay pelis que no me importaría verlas varias veces, ¿no? Oye, que son películas que de refresco, ¿no? Como muy fresquitas, muy veraniegas.

dicen por aquí, qué bonita es la juventud, qué bonita es la juventud. Oye, cuando uno es joven no aprecia lo bonita que es la juventud, ¿eh? Es con el paso de los años. Dice, cuando uno ve tanta inocencia, tanto por vivir, tanto por experimentar, ¿eh? Y dice, te produce ternura, decía por aquí. Bueno, chicos, que me voy yendo ya, ¿eh? Me voy yendo. Me voy marchando. Que disfrutéis de esta jornada. Mucho, no, muchísimo, muchísimo, ¿eh? Que lo paséis estupendamente y que sigáis con nosotros. A las 2 de la tarde, los servicios informativos de esta casa. Hasta el próximo lunes. Buen fin de semana. En fin, adiós, adiós, adiós, adiós, adiós, adiós. Adiós. Os dejo en buena compañía, ¿eh? Nuevo para los dos. La pequeña de las flores. Me voy a por mi aperitivito, ¿eh? Lo dicho, hasta el lunes.

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0: Son las 2 de la tarde.
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0: Saludos y buenas tardes. Desde viernes 7 de agosto, el precio del alquiler sube un 5,2% en la región de Murcia. Por municipios, Molina de Segura ocupa el segundo lugar en incremento de ese precio, por detrás de Aguilas, en este mes de julio, en comparación con un año atrás. Comentamos otros titulares de este viernes. La región de Murcia, la comunidad peor financiada en 2024. Según el último informe de la FEDEA, la comunidad recibe 294 euros por habitante menos que la nacional, que la media nacional. Esto supone unos 455 millones al año en esa cantidad total que recibe por ciudadano en total la comunidad autónoma. Los incendios forestales crecen un 50% este verano, pese al incremento, 8 de cada 10 se han quedado en conatos gracias a la rápida actuación de los servicios de emergencias. Baja a 11 el número de fallecidos en accidentes laborales. Durante el primer semestre se han registrado 9.188 accidentes de trabajo con baja laboral en la región de Murcia. Muere un joven en un accidente de tráfico en Mazarrón. Otros dos hombres de 18 y 30 años han resultado heridos después de que el vehículo se saliera de la autovía RM3. La hermana de la mujer asesinada en un centro comercial de Murcia afirma que era una persona maravillosa y que conocer a ese psicópata fue su perdición. La hermana afirmaba en una entrevista al diario La Opinión, precisamente, bueno, pues esa sorpresa y preocupación que muchos no han podido ocultar tras conocer la noticia, especialmente vecinos del edificio en el que vivía Gloria.

El grupo de coros y danzas de Molina de Segura hace las maletas y se prepara para su aventura en el Folk Ozores, para reafirmar así su papel como embajador cultural de España, siendo la representación nacional que va a haber en ese festival organizado en la isla perteneciente a Portugal. Bueno, pues estos próximos días estarán precisamente disfrutando de esa tierra en las Islas Azores y también ofreciendo lo mejor de la cultura molinense y también española, como bien decían en una entrevista de esta casa. Además, han preparado una coreografía andaluza más en torno a la música flamenca. Bueno, la atleta molinense María Nicolás Zomeño ha charlado esta mañana en Radio Compañía, ha ofrecido una entrevista para hablar de esos premios que le han valido a lo largo de este año, de momento 2 medallas de oro y 1 medalla de plata en distintas competiciones. Todavía se prepara para la última de la temporada, que será de cara al mes de octubre. Ella afirma que para ella correr es como meditar. Y hablaremos de la previsión para este fin de semana, que nos lleva especialmente a una zona determinada, la Hornera 2, donde se van a celebrar fiestas en este primer fin de semana, en el que habrá actividades para todos los públicos. De todas ellas daremos buena cuenta a lo largo de este espacio informativo.

0: Pero antes ponemos el ojo también en la previsión del tiempo.
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0: Bueno, el tiempo para este fin de semana en Molina de Segura, este viernes, ya estamos viendo un cielo despejado con sol radiante y máximas que van a rondar los 37 grados. Las mínimas se mantendrán en torno a los 24 grados durante la noche, con viento flojo y sin riesgo de lluvia. Para el sábado 8 de agosto tendremos un día de calor sofocante. Habrá aviso amarillo por altas temperaturas en las horas centrales del día. La máxima podría llegar a los 39 grados por la tarde. La mínima rondará los 25 grados. Y ya de cara al domingo será una jornada de cielos despejados o muy poco nubosos. Temperaturas que también se van a mantener altas, muy parecidas a las de este viernes, rondando los 37 grados y con mínimas de 25, sin precipitaciones ni vientos. A esta hora de la tarde el reloj nos marca ya los 36 grados, la máxima prevista para esta jornada. Hacemos una pausa publicitaria y regresamos con el desarrollo de la información.
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0: La región de Murcia vuelve a ser la comunidad autónoma peor financiada de España según el último informe de FEDEA con datos de 2024. Recibe 3.372 euros por habitante ajustado, 294 menos que la media. Esa diferencia supone en torno a los 450 millones de euros menos al año para la región. El gobierno regional denuncia que el aumento de los recursos del sistema no ha corregido esta brecha y reclama una reforma del modelo de financiación. La consejera de Hacienda, Marisa López Aragón, hace hincapié en que la infrafinanciación obliga a recurrir a la deuda para mantener los servicios públicos y exige un nuevo sistema acordado entre todas las comunidades.
9: Y las consecuencias las pagan los ciudadanos, porque desde el gobierno regional hay que hacer un mayor esfuerzo para seguir prestando los servicios de salud, educación y política social. Y la solución es una financiación justa, una modificación del sistema de financiación.
0: Cantabria vuelve a ser la comunidad mejor financiada y tiene hasta 4.300 euros por habitante ajustado, que esto supondría 970 más que la región de Murcia, una diferencia global de en torno a los 1.500 millones de euros por año. El precio del alquiler sube un 5,2% en la región de Murcia y alcanza los 10,61 € por metro cuadrado. Por municipios, Molina de Segura ocuparía el segundo lugar en el que el incremento del precio ha sido mayor, por detrás tan solo de Águilas, donde la subida se sitúa en torno al 21%, mientras que San Javier es donde se registra la mayor caída interanual. Es la comparativa del precio de la vivienda en alquiler con respecto al mismo mes del año anterior, según los datos del índice inmobiliario Fotocasa. Pese a este incremento, el coste medio del alquiler se situó en torno a los 10,61 céntimos por metro cuadrado al mes. Esto sería un 1% menos que en junio, aunque el crecimiento interanual es uno de los más moderados registrados en la comunidad durante el último año. Murcia se mantiene entre las autonomías donde más se ha encarecido el precio del alquiler, no obstante, un precio regional que continúa por debajo, eso sí, de la media nacional, fijada en torno a los 14 euros por metro cuadrado. Por municipios, decíamos, Águilas encabezaba esas subidas con un incremento del 21% respecto a julio 2025, seguido por Molina de Segura, cuyo incremento se situaría en torno al 15%. Mazarrón estaría por detrás con un 6%, Torre Pacheco y Murcia Capital con un 1,4%. En el otro lado, el lado opuesto, San Javier registraba la mayor caída del precio del alquiler con un descenso del 24%. También descendieron los precios en La Manga del Mar Menor y en Cartagena. En Los Alcázares se mantiene el municipio más caro para alquilar una vivienda en la región, con una media de 14,60 euros el metro cuadrado al mes, seguido por La Manga de Mar Menor y San Pedro del Pinatar. Por su parte, Torre Pacheco es el municipio con los precios más bajos entre los analizados.
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0: La región de Murcia mantiene activado el máximo dispositivo en prevención y extinción de incendios forestales ante un verano de riesgo extremo. Desde el 1 de junio se han registrado 134 incendios forestales y más del 80% se han quedado en conatos gracias a la rápida actuación de los medios de extinción. Este viernes el consejero de Presidencia, Emergencias e Interior, Marcos Ortuño, ha visitado el Centro de Defensa Forestal de la Sierra de la Pila para conocer de primera mano los trabajos realizados. La comunidad afronta la recta final del verano con un amplio despliegue del Plan Infomur, que moviliza a diario más de 450 efectivos y dispone de un presupuesto de 20 millones de euros. Además, hay 20 garitas forestales, 35 parejas de voluntarios de protección civil y un helicóptero que realizan labores de vigilancia.
10: Más de 450 personas entre bomberos forestales, agentes medioambientales, voluntarios de protección civil, bomberos también del consorcio y de las ciudades de Murcia y Cartagena. Para las labores de vigilancia contamos con un total de 20 puntos fijos, las conocidas como garitas forestales, 35 parejas de voluntarios de protección civil y un helicóptero que sobrevuela a diario los principales espacios naturales de la región.
0: Marcos Ortuño destacaba la eficacia del operativo, que permite que más del 80% de los 134 incendios registrados desde junio no hayan pasado de conatos.
10: Quisiera destacar que desde el pasado 1 de junio en la región de Murcia hemos tenido 134 incendios. De ellos, más del 80% quedaron en conato. Por tanto, creo que hay que poner en valor el Plan Infomur, hay que poner en valor la extraordinaria labor y el extraordinario trabajo que realizan todos los integrantes del citado plan.
0: El agente medioambiental y jefe de comarca de este centro de defensa, Luis Galera, subraya que la rapidez en la salida de los medios aéreos resulta determinante para evitar grandes incendios, mientras que el sargento jefe del Parque de Bomberos de Cieza, Jesús María Hernández, pide extremar la prudencia y avisar de inmediato al 112 ante cualquier columna de humo, recordando que la mayoría de incendios tienen su origen en imprudencias humanas.
11: Cuando hay un incendio, el helicóptero sale inmediatamente y lo que puede ser un incendio se queda en Conato. Un incendio forestal se queda en Conato. En otras comunidades autónomas, pues no dispone de tantos medios, no sé por qué, pero bueno.
12: Entonces, lo importante es notificar, llamar e indicar lo que se está viendo, sobre todo en la ubicación y demás, y para eso el resto de dispositivos está activado y comprobará, en este caso, que de dónde procede ese humo o esa columna que se está viendo.
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0: Los accidentes laborales han dejado 11 fallecidos en la región durante el primer semestre del año, dos menos que en el mismo periodo de 2025, según los datos publicados por el Ministerio de Trabajo. Entre enero y junio se han registrado 9.188 accidentes de tráfico con baja laboral en nuestra comunidad, una cifra muy similar a la del pasado año. A nivel nacional, la cifra de fallecidos se eleva a 358, 5 menos que el año pasado. Del total, murieron 290 durante la jornada laboral y 68 en accidentes de camino al trabajo o de regreso a casa. Las causas más frecuentes fueron los accidentes naturales, como infartos o derrames, seguidos de golpes como resultado de una caída o por quedar atrapado o aplastado. La mayoría de las víctimas eran trabajadores asalariados, servicios o la construcción fueron los sectores que concentraron más muertes, aunque la mayor incidencia se registró en construcción y agricultura. Las ocupaciones con un mayor número de accidentes durante la jornada laboral de trabajo fueron los peones de agricultura, pesca, construcción, industria y transporte. En cuanto a las causas de accidentes laborales con baja, fueron sobre todo golpes contra algún objeto inmóvil, sobreesfuerzo del sistema musculoesquelético y choques o golpes contra objetos en movimiento. El grupo de coros y danzas de Molina de Segura se prepara para su inmersión en el Folk Azores, reafirmando así su papel como embajador cultural de España con esa participación en el Festival de la Isla Portuguesa. Nos cuenta toda la información nuestro compañero Juan Luis Vivas.
13: Con su participación en Folk Azores 2026, el grupo de coros y danzas de Molina, perteneciente a la Asociación Regional Francisco Salcillo, reafirma su papel como embajador cultural de España, de la región de Murcia y de Molina de Segura, así como su compromiso con la preservación y proyección exterior de las tradiciones murcianas. La cita será en la isla Terceira, Portugal, del 8 al 17 de agosto, y de ello hemos hablado con José Antonio Ortiz y Manuel Castellar, presidente y vicepresidente de la agrupación, en el espacio matinal Vivir Aquí, Vivir en Molina, de Radio Compañía. El festival está considerado uno de los grandes encuentros internacionales de folclore de Europa en 2026 y reunirá a 16 agrupaciones procedentes de distintos países de todo el mundo. Al grupo molinense le tocará enfrentarse a una agrupación polaca, pero lo que destacan Ortiz y Castellar es la experiencia enriquecedora que supone para todos los integrantes del grupo este tipo de eventos, donde se estrechan vínculos con representantes de asociaciones folclóricas de muchos países y donde se desarrollan otras actividades extraordinarias que fomentan la convivencia entre todas ellas. Para coros y danzas de Molina, esta participación supone un nuevo hito en la consolidación de su trayectoria internacional. En 2022, la agrupación ya representó a España en el prestigioso Festival Internacional de Estambul, en Turquía, donde compartió escenario con grupos de 24 países. Escuchamos lo que nos decían Manuel Castellar y José Antonio Ortiz.
14: Bueno, en ese festival, como ha dicho José, es uno de los principales festivales de Europa. Y eso ya, de alguna manera, es importante estar allí. Porque está en unos festivales importantes, como pasó, estuvimos en Estambul, uno de los importantes del mundo. Allí nos juntemos 25 agrupaciones de todo el mundo. Esperemos que el vestuario que tenemos, gracias, es muy representativo. Y entonces, muy bonito. Entonces, cuando tú llegas allí y vas cambiando, nosotros vamos a llevar cuatro tipos de traje.
15: Sí, este año hemos incorporado uno nuevo. Vamos a ir con el espectáculo de Andalucía también. Y sí. En Estambul solo fuimos con Murcia, con los trajes de Murcia, y este año hemos incorporado el de Andalucía. Sí.
13: Un total de 35 integrantes, entre ellas tres jóvenes chicas que debutan en un evento internacional, viajarán a las Azores para mostrar lo mejor del folclore de la huerta de Murcia, llevando hasta este escaparate internacional las músicas bailes e indumentaria tradicional que forman parte del patrimonio cultural murciano, que por cierto, la delegación molinense va a viajar con cuatro tipos de trajes, en uno de ellos de Andalucía, porque han incorporado una pieza andaluza a su repertorio. Escuchamos un fragmento de la conversación que manteníamos con José Antonio Ortiz y con Manuel Castellar.
14: De todas formas, en este viaje hay gente que es la primera vez que viajamos nosotros también.
0: ¿Ah, sí?
14: Que eso es importantísimo. Siempre llevamos a alguien nuevo. Lo incorporamos, pero a ese grupo.
15: Tres chicas nuevas de la academia con nosotros. Y es nuestro primer viaje, tanto del grupo como en el extranjero.
0: O sea, ¿sí? Que,
15: sí. Llevan todo el año ahí preparándose a tope.
0: Estarán ilusionadísimas.
15: Sí, ilusionadísimas, claro. Y gente que nos ha podido venir, que también estará
0: en su casa llorando.
14: Desde aquí le mandamos un abrazo grandísimo.
0: Da pena, ¿eh? Cuando
14: porque tiene su pena, evidentemente. Entonces, de aquí le mandamos a las personas que no han podido venir por, evidentemente, trabajo.
0: Ya, claro. Situaciones personales, ¿no?
14: Claro. Entonces, de aquí yo le mando un abrazo y que nos acordamos de ellos siempre, eso seguro.
16: De todas formas, para el grupo de coros y danzas de Molina tiene que ser una gran satisfacción lo que estamos hablando, ¿no? El hecho de recoger frutos, ¿no?, de ese trabajo que lleváis a cabo en la academia desde hace tiempo.
14: Claro. Hombre, el grupo está trabajando desde enero a diciembre. ¿Por qué? Porque estaban surgiendo cosas. Entonces tienes que estar al día. En cualquier momento te llaman para un festival, te llaman para esto. Tú tienes que estar ahí. Nosotros los ensayos durante todo el año no se paran. Hay gente, por ejemplo, que dice, bueno, yo conozco a agrupaciones. No, nosotros los dos meses de verano
0: paramos.
14: Bueno, una forma, nosotros no. Nosotros estamos desde enero a diciembre trabajando lo mismo, nuestro ensayo. Puedes decir, bueno, pues esta semana, porque cualquier motivo, pues no hay gente, por cualquier motivo, los dos. Pero no quiere decir que tú des unas vacaciones de un mes, de dos, no.
15: Aquí no hay vacaciones.
16: Y sobre todo cuando llegan veranos como este, ¿no? Con la participación en un festival internacional como el de Folk Azores. Que, por cierto, y volviendo a la idea inicial, después de vuestra experiencia en Estambul, de alguna forma esta participación en este festival del 8 al 17 de agosto viene a reafirmar, ¿no?, vuestro papel como embajadores culturales de Molina, de la región y de España, ¿no? Que es lo que decíamos al principio, ¿no? Que en ese sentido creo que gozáis de un buen estado de salud, ¿no? El trabajo que se está haciendo en los últimos años.
14: Claro.
15: Sí, entonces, la verdad que estamos haciendo un trabajazo, por así decirlo, porque llevamos muchos años, bueno, currándoselo desde el 87, como decíamos antes, y para eso, recogiendo frutos y cada día más internacionales.
0: Otra visita que ha recibido el alcalde molinense en su despacho ha sido la del atleta María Nicolás Zomeño, que en esta temporada ha conseguido 3 medallas en diferentes campeonatos de España de atletismo en categoría máster F60. Era también recibida por el alcalde José Ángel Alfonso en compañía del concejal de Deportes y Salud Carlos Perelló. María, de 61 años, perteneciente al Club Grupo Alcaraz, se proclamaba el pasado mes de mayo campeona de España de la milla en ruta. La competición, que se celebró en el municipio cántabro de Sarón, coincidiendo además con la milla urbana Real Valle de Cayón en su edición número 22. La corredora molinense completó 1.609 metros de la prueba en un tiempo de 6 minutos y 26 segundos, subiendo a lo más alto del podio nacional, un resultado que mejoró la medalla de plata que había conseguido el año anterior en el Campeonato de España, también disputado en Cantabria, en Polanco, además confirmándose esa progresión y su presencia entre las mejores corredoras españolas de su categoría. Más recientemente, María Nicolás volvió a firmar una destacada actuación en el Campeonato de España, ya este pasado mes de junio, en el Campeonato Máster de Pista al Aire Libre, que se celebró en Madrid. La atleta obtuvo la medalla de plata en los 1.500 metros. Ella explica que lleva practicando atletismo cerca de 10 años, pero que siempre ha hecho deporte y que lo que más le gustaba antes, afirmaba, era nadar, salir en bici o también incluso deportes fuertes como el rafting o la escalada.
17: Pues la verdad que significa mucho, porque hay detrás muchísimo, muchísimo trabajo, mucho sacrificio para entrenar y que nunca me falten las ganas. ganas, y luego pues también disciplina, que al final si no hay trabajo y disciplina pues no me salen estas marcas que están saliendo, y por lo que puedo ir a los campeonatos de España, si no, no podría ir. Y significa muchísimo, me siento pues más fuerte, mejor y estupendamente. Sí, he practicado siempre deporte, me ha gustado muchísimo, sobre todo natación, nadar, salir en bici, y el correr estos últimos 10 años era como una terapia de ayuda. Yo tengo 3 hijos y claro, cuando ya se van haciendo grandes, pues tú ya ves que tienes que te quieres liberar un poco el estrés, tu trabajo cada día, la casa, y para mí el correr es como meditar. Empecé así, corriendo, me gustaba mucho, y luego me centré con la pista de atletismo y la verdad que me da vida.
0: El alcalde felicitaba a la deportista por una temporada marcada por sus excelentes resultados, destacando la constancia de la molinense para compatibilizar esa actividad profesional como esa actividad deportiva con su actividad profesional como administrativa en el Instituto de Fomento de la Región de Murcia, y también pues precisamente con su labor de entrenadora a niños en la Escuela Alcaraz. José Ángel Alfonso pone en valor la trayectoria deportiva de María Nicolás, nacida en Molina de Segura, y comentaba que la atleta es un ejemplo para deportistas de todas las edades. Sus recientes triunfos vuelven a situar el nombre del municipio en lo más alto del atletismo máster español.
18: Sí, que ya me conocéis a María Nicolás Zomeño, yo no la tenía el gusto de conocerla personalmente, había oído hablar de ella. Lleva una trayectoria este año brutal de éxitos, y al final sus éxitos también son para nuestra ciudad, para Molina de Segura. Ya parece que siendo ya de Molina de Segura ya hay algo innato que provoca que el éxito pueda estar garantizado, porque después de lo que nos ha contado, ella no solo compite, sino que disfruta practicando lo que más le guste, que es el atletismo.
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0: Pues sí, ponemos el ojo en el fin de semana, en esa previsión de actividades, y es que ya se respira fiestas. De hecho, ya se ha celebrado el primero de los actos con el pregón de fiestas en el Romeral 2, la Hornera a los Pastores, el Pino y Casa del Rey. Fiestas en honor a su patrona, Nuestra Señora del Romeral, que tendrán lugar hasta el próximo 16 de agosto con un sinfín de actividades. En concreto, vamos a centrarnos en las de este fin de semana, que nos han contado desde la Comisión de Fiestas que coordina la Asociación El Encuentro, y que aseguraba pues estar ya preparado para el desarrollo precisamente de esa programación que han previsto. Así, Juan José Bernal, presidente de la mencionada asociación, nos relataba en su visita a Radio Compañía los principales eventos para los niños indicados, sobre todo de cara a este fin de semana, el sábado, con algunas de las principales actividades que van a tener lugar, además de algún cambio que de última hora que han tenido que llevar a cabo.
19: El sábado 8 de agosto a las 10 de la mañana hay un cuentacuentos con títeres acompañado de música, actividades que despiertan la creatividad y la imaginación de los menores. Luego a las 11 y media del mismo día, hablamos del sábado 8 de agosto, había, lo digo entre paréntesis porque hay un inconveniente, había un bonito evento, que esto es lo que viene en programa, pero lo hemos tenido que cambiar. Bien, había un bonito evento programado, gran gincana mágica de Harry Potter y el misterio de la copa, de las casas robadas. Digo había porque se ha suspendido por las temperaturas que se prevé. Este bonito evento lo meteremos en la programación del año próximo con un horario más temprano por la larga duración. En su lugar se hará una gincana de juegos de agua, muchos juegos de agua variados, donde es importante asistir con bañador o recambio de ropa, tanto niños y por precaución los mayores también.
0: Pues esos son algunos de los cambios. También de cara a este sábado en esas fiestas patronales, pues a las 6 de la tarde el Parque Cayetano Espejo celebrará la competición deportiva de fútbol sala masculino categoría libre con un partido entre el Encuentro Fútbol Club contra Juventud Molina para mayores de 18 años. A continuación, voleibol femenino, también categoría libre, y además habrá entrega de premios y refrescos para los participantes. días en el recinto de fiestas. Ya a las 10 de la noche continuarán, eso sí, pero con música, la actuación a cargo del dúo Galván, tal y como detallaba el presidente de la asociación, Juanjo Bernal.
19: Y luego tenemos sábado 8 de agosto a las 10, a las 10 de la noche, 22 horas, velada musical, también actuación de dúo Galván, con variedad de música, estilo rumba, pasodobles, música pop, de los años 80, 90, ritmos latinos, música actual. Eso es para el sábado 8.
0: Actividades también musicales que estarán precisamente presentes en esas fiestas patronales de El Romeral y donde no faltará, por supuesto, su habitual cena de convivencia. Si hablamos del domingo, a las 9 y media de la mañana comenzará con una ruta ciclista que tendrá un recorrido aproximado de 6,3 kilómetros y contará con un pequeño aperitivo y premios por categorías. Ese mismo día, el domingo a las 7 de la tarde, en el recinto de fiestas celebrarán juegos de mesa y concursos varios, y a las 9 será precisamente esa cena vecinal a la que los asistentes deberán llevar su cena y la organización pondrá la bebida, además de música propia.
19: La cena de convivencia, nuestro objetivo, la asociación El Encuentro, es el aunar lo que son los cuatro barrios. La asociación El Encuentro es la unión de los cuatro barrios que hacemos ocio, cultura y festejos. ¿Qué pasa? Que nuestro objetivo es la convivencia vecinal, el conocerse, el disfrutar, el ver cuando pasa alguien, saber quién y quién te saluda y quién es, el sacar la gente de sus casas y que puedan ir al disfrute y a conocer nueva gente.
0: Pues ahí queda la propuesta de cara a este fin de semana en otro de esos puntos, desde luego, pues más habitados en esta etapa de verano del municipio molinense. Ya decimos, esas fiestas que celebra la asociación Encuentro en la Hornera Los Pastores y que también pues aúna la vida de las cuatro pedanías mencionadas, el Romeral 2, la Hornera, el Pino y Casa del Rey. Esas serán algunas de las actividades que tendrán lugar en el recinto de fiestas. Sobre las actividades religiosas, también nos hablaba Pepe Cuartero, que es presidente de la Asociación de Vecinos de la urbanización El Romeral 2 y que también son organizadores de estos festejos tan especiales. Pepe desglosaba las actividades religiosas de estos días en esas fiestas.
20: Durante todo el mes de julio, domingo en la mañana, tenemos misa y ya hemos hecho el besamanos a la Virgen. Entonces ahora queda el día, no sé si el 12, será la ofrenda de flores y no, en el programa no viene. Eso no.
16: Yeah.
20: Y también el paso de bajo el manto de la Virgen. Y después ya el día 15 haremos la procesión en todo el recorrido de por varias calles del Romeral.
0: Esas actividades que también recordaremos de cara a la próxima semana. Con música nos despedimos deseándoles un feliz fin de semana. Chao.

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2: Nos devuelven la vida y la música Antonio Orozco y también Malú.

uno de los temas de más éxito de la trayectoria musical de este español, de Antonio Orozco, además perfectamente acompañado por un artista de gran talla como es Malú. Devuélveme la vida.

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1: Pues no, no nos vamos a preocupar, vamos a ser felices. Mensaje positivo y musical en el de Bobby McFerrin. 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
1: A finales de la década de los 80 aparecía esto como emblema musical de un movimiento llamado el Acid House. Bobby McFerrin, actitud positiva. 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
2: Pues que sí, que le esperamos, que no nos vamos a ninguna parte. Vamos a disfrutar de su música. Protagonista en estos momentos, Manuel Carrasco. Cariño, espérame.

Participó en Operación Triunfo y consiguió destacar gracias a su peculiar voz y a un estilo muy particular. Es Manuel Carrasco, uno de sus éxitos de hace un par de añitos. Cariño, espérame,

primer single de su segundo disco que se llama Otra Historia de Amor, álbum que fue lanzado en el año 2004, el álbum de Yair, La Locura.

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0: Hemos querido compartir contigo uno de los grandes éxitos de estos chicos de La Quinta Estación. Tu peor error.
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No dudes, ¿eh? Siempre quédate con nosotros porque te damos lo mejor, la mejor música que puedas encontrar, lo que siempre quieres escuchar. Ahora, unos míticos, The Clash, Should I Stay or Should I Go?

Increíble chute de energía, energía en absoluto estado puro de Clash. Nos vamos hasta el año 82 con la energía y fuerza de ellos. The Clash, Should I Stay or Should I Go?

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montao en el Forest God, con la radio puesta, puesto también yo.

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1: La región de Murcia vuelve a ser la comunidad autónoma peor financiada de España según el último informe de FEDEA con datos de 2024. Recibe 3.372 euros por habitante.

0: Bastante ajustado, 294 menos que la media. Esa diferencia supone en torno a los 450 millones de euros menos al año para la región. El gobierno regional denuncia que el aumento de los recursos del sistema no ha corregido esta brecha y reclama una reforma del modelo de financiación. La consejera de Hacienda, Marisa López Aragón, hace hincapié en que la infrafinanciación obliga a recurrir a la deuda para mantener los servicios públicos y exige un nuevo sistema acordado entre todas las comunidades.
1: Y las consecuencias las pagan los ciudadanos, porque desde el gobierno regional hay que hacer un mayor esfuerzo para seguir prestando los servicios de salud, educación y política social. Y la solución es una financiación justa, una modificación del sistema de financiación.
0: Cantabria vuelve a ser la comunidad mejor financiada y tiene hasta 4.300 euros por habitante ajustado, que esto supondría 970 más que la región de Murcia, una diferencia global de en torno a los 1.500 millones de euros por año. El precio del alquiler sube un 5,2% en la región de Murcia y alcanza los 10,61 € por metro cuadrado. Por municipios, Molina de Segura ocuparía el segundo lugar en el que el incremento del precio ha sido mayor, por detrás tan solo de Águilas, donde la subida se sitúa en torno al 21%, mientras que San Javier es donde se registra la mayor caída interanual. Es la comparativa del precio de la vivienda en alquiler con respecto al mismo mes del año anterior, según los datos del índice inmobiliario Fotocasa. Pese a este incremento, el coste medio del alquiler se situó en torno a los 10,61 céntimos por metro cuadrado al mes. Esto sería un 1% menos que en junio, aunque el crecimiento interanual es uno de los más moderados registrados en la comunidad durante el último año. Murcia se mantiene entre las autonomías donde más se ha encarecido el precio del alquiler, no obstante, un precio regional que continúa por debajo, eso sí, de la media nacional, fijada en torno a los 14 euros por metro cuadrado. Por municipios, decíamos, Águilas encabezaba esas subidas con un incremento del 21% respecto a julio 2025, seguido por Molina de Segura, cuyo incremento se situaría en torno al 15%. Mazarrón estaría por detrás con un 6%, Torre Pacheco y Murcia Capital con un 1,4%. En el otro lado, el lado opuesto, San Javier registraba la mayor caída del precio del alquiler con un descenso del 24%. También descendieron los precios en La Manga del Mar Menor y en Cartagena. En Los Alcázares se mantiene como el municipio más caro para alquilar una vivienda en la región, con una media de 14,60 euros el metro cuadrado al mes, seguido por La Manga de Mar Menor y San Pedro del Pinatar. Por su parte, Torre Pacheco es el municipio con los precios más bajos entre los analizados.
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0: La región de Murcia mantiene activado el máximo dispositivo en prevención y extinción de incendios forestales ante un verano de riesgo extremo. Desde el 1 de junio se han registrado 134 incendios forestales y más del 80% se han quedado en conatos gracias a la rápida actuación de los medios de extinción. Este viernes el consejero de Presidencia, Emergencias e Interior, Marcos Ortuño, ha visitado el Centro de Defensa Forestal de la Sierra de la Pila para conocer de primera mano los trabajos realizados. La comunidad afronta la recta final del verano con un amplio despliegue del Plan Infomur, que moviliza a diario más de 450 efectivos y dispone de un presupuesto de 20 millones de euros. Además, hay 20 garitas forestales, 35 parejas de voluntarios de protección civil y un helicóptero que realizan labores de vigilancia.
3: Más de 450 personas entre bomberos forestales, agentes medioambientales, voluntarios de protección civil, bomberos también del consorcio y de las ciudades de Murcia y Cartagena. Para las labores de vigilancia contamos con un total de 20 puntos fijos, las conocidas como garitas forestales, 35 parejas de voluntarios de protección civil y un helicóptero que sobrevuela a diario los principales espacios naturales de la región.
0: Marcos Ortuño destacaba la eficacia del operativo, que permite que más del 80% de los 134 incendios registrados desde junio no hayan pasado de conatos.
3: Quisiera destacar que desde el pasado 1 de junio en la región de Murcia hemos tenido 134 incendios. De ellos, más del 80% quedaron en conatos. Por tanto, creo que hay que poner en valor el Plan Infomur, hay que poner en valor la extraordinaria labor y el extraordinario trabajo que realizan todos los integrantes del citado plan.
0: El agente medioambiental y jefe de comarca de este centro de defensa, Luis Galera, subraya que la rapidez en la salida de los medios aéreos resulta determinante para evitar grandes incendios, mientras que el sargento jefe del Parque de Bomberos de Cieza, Jesús María Hernández, pide extremar la prudencia y avisar de inmediato al 112 ante cualquier columna de humo, recordando que la mayoría de incendios tienen su origen en imprudencias humanas.
4: Cuando hay un incendio, el helicóptero sale inmediatamente y lo que puede ser un incendio se queda en Conato. Un incendio forestal se queda en Conato. En otras comunidades autónomas pues no disponen de tantos medios, no sé por qué, pero bueno.
5: Entonces lo importante es notificar, llamar e indicar lo que se está viendo, sobre todo en la ubicación y demás, y para eso el resto de dispositivos está activado y comprobará en este caso que de dónde procede ese humo o esa columna que se está viendo.
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0: Los accidentes laborales han dejado 11 fallecidos en la región durante el primer semestre del año, dos menos que en el mismo periodo de 2025, según los datos publicados por el Ministerio de Trabajo. Entre enero y junio se han registrado 9.188 accidentes de tráfico con baja laboral en nuestra comunidad, una cifra muy similar a la del pasado año. A nivel nacional, la cifra de fallecidos se eleva a 358, cinco menos que el año pasado. Del total, murieron 290 durante la jornada laboral y 68 en accidentes de camino al trabajo o de regreso a casa. Las causas más frecuentes fueron los accidentes naturales, como infartos o derrames, seguidos de golpes como resultado de una caída o por quedar atrapado o aplastado. La mayoría de las víctimas eran trabajadores asalariados, servicios o la construcción fueron los sectores que concentraron más muertes, aunque la mayor incidencia se registró en construcción y agricultura. Las ocupaciones con un mayor número de accidentes durante la jornada laboral de trabajo fueron los peones de agricultura, pesca, construcción, industria y transporte. En cuanto a las causas de accidentes laborales con baja, fueron sobre todo golpes contra algún objeto inmóvil, sobreesfuerzo del sistema musculoesquelético y choques o golpes contra objetos en movimiento. El grupo de coros y danzas de Molina de Segura se prepara para su inmersión en el Folk Azores, reafirmando así su papel como embajador cultural de España con esa participación en el Festival de la Isla Portuguesa. Nos cuenta toda la información nuestro compañero Juan Luis Vivas.
6: Con su participación en Folk Azores 2026, el grupo de coros y danzas de Molina, perteneciente a la Asociación Regional Francisco Salcillo, reafirma su papel como embajador cultural de España, de la región de Murcia y de Molina de Segura, así como su compromiso con la preservación y protección exterior de las tradiciones murcianas. La cita será en la isla Terceira, Portugal, del 8 al 17 de agosto, y de ello hemos hablado con José Antonio Ortiz y Manuel Castellar, presidente y vicepresidente de la agrupación, en el espacio matinal Vivir Aquí, Vivir en Molina, de Radio Compañía. El festival está considerado uno de los grandes encuentros internacionales de folclore de Europa en 2026 y reunirá a 16 agrupaciones procedentes de distintos países de todo el mundo. Al grupo molinense le tocará enfrentarse a una agrupación polaca, pero lo que destacan Ortiz y Castellar es la experiencia enriquecedora que supone para todos los integrantes del grupo este tipo de eventos, donde se estrechan vínculos con representantes de asociaciones folclóricas de muchos países y donde se desarrollan otras actividades extraordinarias que fomentan la convivencia entre todas ellas. Para Coros y Danzas de Molina, esta participación supone un nuevo hito en la consolidación de su trayectoria internacional. En 2022, la agrupación ya representó a España en el prestigioso Festival Internacional de Estambul, en Turquía, donde compartió escenario con grupos de 24 países. Escuchamos lo que nos decían Manuel Castellar y José Antonio Ortiz.
7: Bueno, ese festival, como ha dicho José, es uno de los principales festivales de Europa, y eso ya de alguna manera es importante estar allí, porque está en unos festivales importantes. Como pasó, estuvimos en Estambul, uno de los importantes del mundo. Allí nos juntemos 25 agrupaciones de todo el mundo. Esperemos que el vestuario que tenemos, gracias, es muy representativo. Y entonces, muy bonito. Entonces, cuando tú llegas allí y vas cambiando, nosotros vamos a llevar cuatro tipos de traje.
8: Sí, este año entonces hemos incorporado uno nuevo. Vamos a ir con el espectáculo de Andalucía también. Y sí, en Estambul solo fuimos con Murcia, con los trajes de Murcia, y este año hemos incorporado el
0: Andalucía.
8: El de Andalucía, sí.
6: Un total de 35 integrantes, entre ellas tres jóvenes chicas que debutan en un evento internacional, viajarán a las Azores para mostrar lo mejor del folclore de la huerta de Murcia, llevando hasta este escaparate internacional las músicas bailes e indumentaria tradicional que forman parte del patrimonio cultural murciano, que por cierto, la delegación molinense va a viajar con 4 tipos de trajes, en uno de ellos de Andalucía, porque han incorporado una pieza andaluza a su repertorio. Escuchamos un fragmento de la conversación que manteníamos con José Antonio Ortiz y con Manuel Castellar.
7: De todas formas, en este viaje hay gente que es la primera vez que viaja con nosotros también.
0: ¿Ah, sí?
7: Que eso es importantísimo. Siempre llevamos a alguien nuevo. Lo incorporamos, pero a ese grupo.
8: 3 chicas nuevas de la academia con nosotros. Y es nuestro primer viaje, tanto del grupo como en el extranjero.
0: O sea,
8: llevan todo el año ahí preparándose a tope.
0: Estarán ilusionadísimas.
8: Sí, claro. Y gente que nos ha podido venir, que también estará
0: en su casa llorando.
7: Desde aquí le mandamos un abrazo grandísimo.
0: Da pena, ¿eh? Cuando...
7: Porque tiene su pena, evidentemente. Entonces, de aquí le mandamos a las personas que no han podido venir por, evidentemente, trabajo.
0: Ya, claro. Situaciones personales, ¿no?
7: Claro. Entonces, de aquí yo le mando un abrazo y que nos acordamos de ellos siempre. Eso seguro.
6: De todas formas, para el grupo de coros y danzas de Molina tiene que ser una gran satisfacción lo que estamos hablando, ¿no? El hecho de recoger frutos, ¿no?, de ese trabajo que lleváis a cabo en la academia desde hace tiempo.
7: Claro. Hombre, el grupo está trabajando desde enero a diciembre. ¿Por qué? Porque estaban surgiendo cosas. Entonces tienes que estar al día. En cualquier momento te llaman para un festival, tú tienes que estar ahí. Nosotros los ensayos durante todo el año no se paran. Hay gente, por ejemplo, que dice, bueno, yo conozco a agrupaciones. No, nosotros los 2 meses de verano
0: paramos.
7: Bueno, una forma, nosotros no. Nosotros estamos desde enero a diciembre trabajando lo mismo, nuestro ensayo. Puedes decir, bueno, pues esta semana, porque cualquier motivo, pues no hay gente, por cualquier motivo, pero no quiere decir que tú des unas vacaciones de 1 mes, de 2, no.
8: Aquí no hay vacaciones.
6: Y sobre todo cuando llegan veranos como este, ¿no? Con la participación en un festival internacional como el de Folk Azores. Que, por cierto, y volviendo a la idea inicial, después de vuestra experiencia en Estambul, de alguna forma esta participación en este festival del 8 al 17 de agosto viene a reafirmar, ¿no?, vuestro papel como embajadores culturales de Molina, de la región y de España, ¿no? Que es lo que decíamos al principio, ¿no? Que en ese sentido creo que gozáis de un buen estado de salud, ¿no? El trabajo que se está haciendo en los últimos años.
7: Claro.
8: Sí, la verdad que estamos haciendo un trabajazo, por así decirlo, porque llevamos muchos años, bueno, currándoselo desde el 87, como decíamos antes, y para eso, recogiendo frutos y cada día más internacionales.
0: Otra visita que ha recibido el alcalde molinense en su despacho ha sido la del atleta María Nicolás Zomeño, que en esta temporada ha conseguido 3 medallas en diferentes campeonatos de España de atletismo en categoría máster F60. Era también recibida por el alcalde José Ángel Alfonso en compañía del concejal de Deportes y Salud Carlos Perelló. María, de 61 años, perteneciente al Club Grupo Alcaraz, se proclamaba el pasado mes de mayo campeona de España de la milla en ruta, la competición que se celebró en el municipio cántabro de Sharón, coincidiendo además pues con la milla urbana Real Valle de Cayón en su edición número 22. La corredora molinense completó 1.609 metros de la prueba en un tiempo de 6 minutos y 26 segundos, subiendo a lo más alto del podio nacional, un resultado que mejoró la medalla de plata que había conseguido el año anterior en el Campeonato de España, también disputado en Cantabria, en Polanco, además confirmándose esa progresión y su presencia entre las mejores corredoras españolas de su categoría. Más recientemente, María Nicolás volvió a firmar una destacada actuación en el Campeonato de España, ya este pasado mes de junio, en el Campeonato Máster de Pista al Aire Libre, que se celebró en Madrid. La atleta obtuvo la medalla de plata en los 1.500 metros. Ella explica que lleva practicando atletismo cerca de 10 años, pero que siempre ha hecho deporte y que lo que más le gustaba antes, afirmaba, era nadar, salir en bici o también incluso deportes fuertes como el rafting o la escalada.
9: Pues la verdad que significa mucho, porque ahí detrás muchísimo, muchísimo trabajo, mucho sacrificio para entrenar y que nunca me falten las ganas. Y luego pues también disciplina, que al final si no hay trabajo y disciplina pues no me salen estas marcas que están saliendo, y por lo que puedo ir a los campeonatos de España, si no, no podría ir. Y significa muchísimo, me siento pues más fuerte, mejor y estupendamente. Sí, he practicado siempre deporte, me ha gustado muchísimo, sobre todo natación, nadar, salir en bici, y el correr estos últimos 10 años era como una terapia de ayuda. Yo tengo 3 hijos y claro, cuando ya se van haciendo grandes, pues tú ya ves que tienes que te quieres liberar un poco el estrés, tu trabajo cada día, la casa, y para mí el correr es como meditar. Empecé así, corriendo, me gustaba mucho, y luego me centré con la pista de atletismo y la verdad que me da vida.
0: El alcalde felicitaba a la deportista por una temporada marcada por sus excelentes resultados, destacando la constancia de la molinense para compatibilizar esa actividad profesional como esa actividad deportiva con su actividad profesional como administrativa en el Instituto de Fomento de la Región de Murcia, y también pues precisamente con su labor de entrenadora a niños en la Escuela Alcaraz. José Ángel Alfonso pone en valor la trayectoria deportiva de María Nicolás, nacida en Molina de Segura, y comentaba que la atleta es un ejemplo para deportistas de todas las edades. Sus recientes triunfos vuelven a situar el nombre del municipio en lo más alto del atletismo máster español.
10: Sí, que ya conocéis a María Nicolás Zomeño, yo no la tenía el gusto de conocerla personalmente, había oído hablar de ella. Lleva una trayectoria este año brutal de éxitos, y al final sus éxitos también son para nuestra ciudad, para Molina de Segura. Ya parece que, siendo ya de Molina de Segura, ya hay un algo innato que provoca que el éxito pueda estar garantizado. Porque después de lo que nos ha contado, ella no solo compite, sino que disfruta practicando lo que más le guste, que es el atletismo.
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0: Pues sí, ponemos el ojo en el fin de semana, en esa previsión de actividades, y es que ya se respira fiestas. De hecho, ya se ha celebrado el primero de los actos con el pregón de fiestas en el Romeral 2, la Hornera, los Pastores, el Pino y Casa del Rey. Fiestas en honor a su patrona, Nuestra Señora del Romeral, que tendrán lugar hasta el próximo 16 de agosto con un sinfín de actividades. En concreto, vamos a centrarnos en las de este fin de semana, que nos han contado desde la Comisión de Fiestas que coordina la Asociación El Encuentro, y que aseguraba pues estar ya preparado para el desarrollo precisamente de esa programación que han previsto. Así, Juan José Bernal, presidente de la mencionada asociación, nos relataba en su visita a Radio Compañía los principales eventos para los niños indicados, sobre todo de cara a este fin de semana, el sábado, con algunas de las principales actividades que van a tener lugar, además de algún cambio que de última hora que han tenido que llevar a cabo.
11: El sábado 8 de agosto a las 10 de la mañana hay un cuentacuentos con títeres acompañado de música, actividades que despiertan la creatividad y la imaginación de los menores. Luego a las 11 y media del mismo día, hablamos del sábado 8 de agosto, había, lo digo entre paréntesis porque hay un inconveniente, había un bonito evento, que esto es lo que viene en programa, pero lo hemos tenido que cambiar. Bien, había un bonito evento programado, gran gincana mágica de Harry Potter y el misterio de la copa, de las casas robadas. Digo había porque se ha suspendido por las temperaturas que se prevé. Este bonito evento lo meteremos en la programación del año próximo con un horario más temprano por la larga duración. En su lugar se hará una gincana de juegos de agua, muchos juegos de agua variados, donde es importante asistir con bañador o recambio de ropa, tanto niños y por precaución los mayores también.
0: Pues esos son algunos de los cambios también de cara a este sábado en esas fiestas patronales. Pues a las 6 de la tarde el Parque Cayetano Espejo celebrará la competición deportiva de fútbol sala masculino categoría libre con un partido entre el Encuentro Fútbol Club contra Juventud Molina para mayores de 18 años. A continuación, voleibol femenino, también categoría libre, y además habrá entrega de premios y refrescos para los participantes. antes en el recinto de fiestas. Ya a las 10 de la noche continuarán, eso sí, pero con música, la actuación a cargo del dúo Galván, tal y como detallaba el presidente de la asociación, Juanjo Bernal.
11: Y luego tenemos sábado 8 de agosto a las 10, a las 10 de la noche, 22 horas, velada musical, también actuación de dúo Galván, con variedad de música, estilo rumba, pasodoble, música pop, de los años 80, 90, ritmos latinos, música actual. Eso es para el sábado 8.
0: Actividades también musicales que estarán precisamente presentes en esas fiestas patronales de El Romeral y donde no faltará, por supuesto, su habitual cena de convivencia. Si hablamos del domingo, a las 9 y media de la mañana comenzará con una ruta ciclista que tendrá un recorrido aproximado de 6,3 kilómetros y contará con un pequeño aperitivo y premios por categorías. Ese mismo día, el domingo a las 7 de la tarde, en el recinto de fiestas celebrarán juegos de mesa y concursos varios, y a las 9 será precisamente esa cena vecinal a la que los asistentes deberán llevar su cena y la organización pondrá la bebida, además de música propia.
11: La cena de convivencia, nuestro objetivo, la asociación El Encuentro, es el aunar lo que son los cuatro barrios. La asociación El Encuentro es la unión de los cuatro barrios, que hacemos ocio, cultura y festejos. ¿Qué pasa? Que nuestro objetivo es la convivencia vecinal, el conocerse, el disfrutar, el ver cuando pasa alguien, saber quién y quién te saluda y quién es, el sacar la gente de sus casas, y que pueda ir al disfrute y a conocer nueva gente.
0: Pues ahí queda la propuesta de cara a este fin de semana en otro de esos puntos, desde luego, pues más habitados en esta etapa de verano del municipio molinense. Ya decimos, esas fiestas que celebra la asociación Encuentro en la Hornera Los Pastores y que también pues aúna la vida de las cuatro pedanías mencionadas, el Romeral 2, la Hornera, el Pino y Casa del Rey. Esas serán algunas de las actividades que tendrán lugar en el recinto de fiestas. Sobre las actividades religiosas también nos hablaba Pepe Cuartero, que es presidente de la Asociación de Vecinos de la urbanización El Romeral 2 y que también son organizadores de estos festejos tan especiales. Pepe desglosaba las actividades religiosas de estos días en esas fiestas.
12: Durante todo el mes de julio, domingo en la mañana, tenemos misa y ya hemos hecho el besamanos a la Virgen. Entonces ahora queda el día, no sé si el 12, será la ofrenda de flores en el programa no viene. Eso no.
13: Yeah.
12: Y también el paso de bajo el manto de la Virgen. Y después ya el día 15 haremos la procesión en todo el recorrido de por varias calles del Romeral.
0: Esas actividades que también recordaremos de cara a la próxima semana. Con música nos despedimos deseándoles un feliz fin de semana. Chao.

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Pues sí, así llegamos al viernes a las 9:20 casi esta mañana, preparados, estamos poniéndonos los calcetines, las zapatillas, la ropa de deporte, porque esta mañana vamos a correr. O por lo menos a motivarnos, porque sí, esta mañana tenemos oportunidad, ocasión de conocer un poquito más de cerca a la vecina molinense, María Nicolás Tomeño, que este año, bueno, pues ha conseguido algunas victorias, desde luego muy destacadas, 3 medallas en diferentes campeonatos de España de atletismo en categoría Master F60. Logros deportivos destacados, sin duda, por los que, como mencionábamos en el espacio informativo, el alcalde José Ángel Alfonso y el concejal de Deporte y Salud, Carlos Perillo, recibían a la corredora en el despacho de alcaldía este jueves. Y precisamente, pues a colación de ello, de tenerla un poco más presente, de saber efectivamente cómo ha sido este año y lo que se plantea de cara un poco al futuro, vamos a charlar con María esta mañana, quien, por cierto, recordamos también que además de esta de este lado más deportivo a nivel personal, bueno, pues es que también es un ejemplo para los más jóvenes, entrenando el club Grupo Alcaraz, a un grupo de jóvenes y de niños. Así que de todo, y vamos a charlar esta mañana con ella en este espacio informativo.

0: Así que hemos ido corriendo precisamente hasta su encuentro y a María la tenemos al otro lado del teléfono esta mañana. María, buenos días, ¿cómo estamos?
1: Hola, buenos días. Pues muy bien, muy bien. Ya he venido incluso de hacer mi rodaje que tocaba hoy.
0: No me digas, ¿ya has salido
1: ya
0: a correr?
1: He tenido por... Sí, ya he salido tempranito a las 8, sí.
0: Madre mía, bueno, pues es que claro, tenemos muchas dudas y muchas cuestiones que resolver esta mañana, porque lo primerísimo, hay que decir que eres deportista desde hace cuánto.
1: Pues de 10 años, la verdad. Tenía ya 51, empecé a hacer carreras populares y me gustaba la sensación y después de unos meses haciendo carreras populares dije, voy a buscar un entrenador, yo quiero correr mejor, quiero correr más rápida y así poquito a poco he ido siempre mejorando y me he centrado también en cosas que se me dan bien, que es la pista de atletismo.
0: Ajá, porque realmente te centraste hace 10 años en correr, pero previamente ya practicabas algún otro deporte, ¿no?
1: Sí, siempre, la verdad que siempre he sido una persona muy activa, hacía escalada. Antes de tener a mis hijos, yo tengo 3 hijos, hacía escalada, hacía senderismo, también salía muchísimo con la bici, me encanta salir en bici a nivel de hacer kilómetros, no de competir ni mucho menos, sino pero salir. Y también me ha gustado muchísimo la natación. Yo iba siempre a nadar 3 días por semana, desde antes de tener a mis hijos, después. Era lo que más me dio pena de dejar. Cuando empecé con el atletismo, tuve que ir soltando, de 3 días a 2, después a 1, y después lo tenía que meter cuando el entrenador me decía que tenía que hacerlo, pero porque ya el atletismo me llamaba más.
0: Claro, y también había que dividir el tiempo, ¿no? Me imagino.
1: Eso es exactamente, había que dividir el tiempo porque yo estoy todavía trabajando, y los hijos ahora son más grandes, tengo más tiempo para entrenar, pero antes, hace 10 años, tenía bastante menos tiempo. Uh-huh. Entonces todo era más en dosis más pequeñas.
0: Oye, María, y no sabemos a ti de dónde te viene esta afición por el deporte, no sé si había alguien en casa, simplemente te llamaba a ti la atención y fuiste probando, ¿cómo ha sido esto?
1: Pues la verdad que yo fui probando. Mira, yo creo que a veces el cómo hemos vivido nos va encaminando a cosas, ¿no? Por ejemplo, soy la cuarta de 5 hermanos, entonces yo me tenía que labrar muchas cosas que hacer. Era muy movida, muy nerviosa, uh-huh. Porque claro, mis hermanos mayores lo abarcaban todo, me quitaban la bici, había una bici para todos, me salía. Entonces yo tenía que luchar por buscar todo, y yo creo que he sido muy muy luchadora en ese aspecto y he ido buscándome ahí
0: tu hueco,
1: y también,
0: ¿no?
1: Creo que sí, mi puesto. Supongo que también que soy muy activa, entonces a mí como mejor me siento, para mí el correr es como meditar, uh-huh. Salir a correr para mí también es descansar mi mente y ver las cosas de otra manera.
0: Claro, ya decidiste empezar a competir. Me imagino que este paso de entrenar tú y decir, pues mira, salgo a meditar, como bien dices, a ya pasar a algo un poco más serio, pues viajes, también competir, aunque me imagino que simplemente por el hecho de participar, ¿no?, de marcar ahí también un objetivo. Pero ¿cómo fue ese paso de decir, venga, vamos a matricularnos ahí, a ponernos objetivos duros?
1: Sí, pues mira, yo fue porque el entrenador me animaba mucho, que en los entrenamientos, hay entrenamientos que se llaman, hay días fuertes que se llaman de series, veía pues que tenía, que podía mejorar dentro de mi categoría. Empecé con la categoría de 55 compitiendo y un poco me federé a nivel nacional y me presenté a alguna competición, y la verdad es que lo pasaba también mal porque me ponía muy nerviosa. Mire, ir a un campeonato de España de atletismo, el previo me pone muy nerviosa, y yo también soy el reto de decir, a ver, esto lo tengo que hacer mejor, estos nervios los tengo que controlar y esto no lo puedo pasar mal si a mí me gusta. Y fue un poco superándome ahí de decir, venga, y era como un bucle, que me apuntaba a una carrera, a una competición, tenía mucha motivación para entrenar previo, y entonces nunca bajaba el listón de las marcas y de los entrenos, porque siempre quería, cuando fuera la competición, hacerlo mejor y acercándome a las mejores.
0: Claro.
1: Que les tengo muchísimo respeto a las demás corredoras.
0: Es muy competitivo el atletismo, ¿tú lo notas ahí o hay familiaridad o depende de la persona? ¿Cómo va esto?
1: Pues yo creo que depende también de la persona, ¿sabes? Pero sí hay bastante competitividad. Hay veces que cuando yo empecé ya tan tarde, la las que llevan más tiempo, mucha gente pregunta a qué ritmo vas a ir. Eso no lo suele hacer un atleta profesional. Ajá. No te puede preguntar a otro a qué ritmo vas a ir. Un poco es para jugar contigo, una estrategia, no lo sé. Cuando tú no tienes mucha experiencia, pues a veces le dices, ah, pues a este ritmo o tal. Y esas cosas según no se deben de preguntar. Entonces yo creo que sí hay también una parte de competencia. Pero bueno, cuando ya nos conocemos en la pista y muchas veces coincidimos muchas atletas que somos las mismas, ya sabemos por dónde vamos y ya ahí hay más respeto y más compañerismo, porque cada una tiene su fuerza.
0: Claro, evidentemente, y tiene que dar lo mejor si esto es así, ¿no?
1: Exactamente, es así. Sí, exactamente. Sí, sí, va dando lo mejor y sabes si la puede alcanzar, en qué momento la vas a poder alcanzar, o si tú vas delante para no, que no te alcancen, si ya ahí vas jugando con una estrategia y una fuerza, que para eso también entrenamos, entrenas para que cuando vas terminando te tengas fuerza para apretar los últimos metros, que no te quedes sin fuerza, que no lo des al principio, que dejes siempre guardado al final, y eso se entrena.
0: Esto también se puede aplicar a la vida diaria, ¿verdad?
1: Totalmente, sí. Mira, el deporte, sí, yo creo que el atletismo para mí en particular me ayuda muchísimo en mi vida diaria. Siempre hay que saber guardar, hay que saber gestionar, no darlo todo al principio, cómo gestionar cosas o con personas o problemas o hacer cosas y el dosificarte, sí, sí, se puede aplicar en muchas cosas de la vida, yo lo creo.
0: Y sobre todo el oxigenarte, ¿no? Cuando estás viviendo ahí un momento de dificultad, pues a lo mejor decir, venga, voy a respirar.
1: Totalmente, sí, porque vas a respirar, incluso corres, empiezas a tu mente te llega como, respiras desde lo más profundo, ¿no? Y entonces tu mente también aprende a decir, a ver, esto lo voy a hacer mejor, y ya cuando vuelves con otra actitud de, de saber cómo solucionar el día o cómo ir con muy buena actitud en el día, más contenta para todo, cómo tratar a la gente, o sea, cómo contestar a la gente mejor. Sí, sí, te ayuda en todo, ¿eh? Yo, vamos, creo que lo ayuda en todo.
0: Es la consulta, en este caso, ¿no? Que no hace falta una consulta, ya directamente, pues, una sesión y directamente te va renovado.
1: Bueno, te va renovado, sí, sí, ayuda mucho, ¿eh? Si te gusta correr o andar rápido o hacer así algo y que te suponga esfuerzo, ese esfuerzo, esa oxigenación durante un tiempo continuado, al menos 40 minutos, 50 minutos, que sea un tiempo que que recuperes. Uh-huh. Lo consigues, ¿eh? De verdad que sí.
0: Bueno, María, y entonces, ¿cuál es un poco tu entrenamiento diario ahora en verano, por ejemplo?
1: Pues bueno, ahora en verano, como terminé la competición de julio, el Campeonato de España de pista, hace ya tres semanas, ahora estoy todavía, he estado como descansando, pero en ese descanso tengo a lo mejor un día de suave de carrera, los demás tengo más natación, carrera acuática. Tengo varios días de descanso a la semana, que durante los entrenos, las semanas fuertes, a lo mejor tengo uno, hay semanas que tengo dos. Cuando he terminado de competir, aunque tenga otra competición al mes siguiente o tres semanas después, pues la semana después de competir siempre tengo un par de días de descanso alternos. Uh-huh. Y ahora, por ejemplo, en verano, pues eso, ya he terminado un poco, enseguida voy a empezar con la pretemporada. Sí. Lo que hago son rodajes muy suaves, como he hecho esta mañana, 45 minutos, que lo hago más por pulsaciones. Yo para mí, entre 135 y 148 pulsaciones es lo que el entrenador me marca. Es lo que debo de ir rodando que las pulsaciones no suban más. Ajá. Durante mínimo 45 minutos, 50 minutos.
0: O sea, vas controlando todo el rato las pulsaciones.
1: Sí, lo miro de vez en cuando. Además, yo llevo un ritmo constante y me miro y digo, ah, pues sí, es que no subo, o sea, muy bien, voy 135, 140 y no subo de ahí. Entonces voy ese ritmo, está muy bien. Uh-huh. Y esa es un poco, y ya supongo que la semana que viene iré metiéndome otras cosas, porque para primeros de octubre tengo un campeonato de campo a través y enseguida, pues supongo que ahora o a mediados de agosto me irá subiendo la intensidad. No sé, pero esta es un poco todavía la temporada de recuperación.
0: Sí, sí, sí, no se puede parar, por lo que vemos.
1: No, hombre, he parado también, hice un viaje de 4 días Sí, me dijo el entrenador que esos 4 días, salí un día a correr y me dijo, estos 4 días no hagas nada, cuando vuelvas tal. Ese creo que ha sido la primera vez que he tenido tantos días parada. Ajá. Dentro de lo que es el deporte, porque cuando te vas de viaje no paras de andar a un lado o a otro.
0: Cierto.
1: Pero deportivamente sí he tenido ahí más descanso. Luego ya, lo que te digo, voy metiendo entrenos de piscina, de playa, cuando si tengo la oportunidad de estar en la playa. También meto carrera en la playa, dentro del agua, hago mis entrenos ahí.
0: ¡Qué maravilla!
1: Sí, sí, me gusta, la verdad es que me gusta todo. Si me dice en la playa, yo corro en la playa. Si me dice en el monte, corro en el monte.
0: Donde sea. Sí. Claro, o sea que en ese sentido te adaptas bien a cualquier terreno.
1: Sí, sí, es verdad, me gusta también la... Porque el campo a través es cross, se llama también cross, es terreno de tierra.
0: Claro.
1: A veces mezclan alguna zona con algunas piedras y tal, pero es todo incluso un poquito de monte. No tiene nada que ver con el trail, no es montaña, pero sí que es tierra con subidas. Y eso también me gusta mucho, son unos cuatro entre... Para mi categoría, entre 4.500 metros o 6.000, depende el circuito, 6.000 metros, o sea, 6 kilómetros. Y esas competiciones también me gustan mucho. Qué y bien. Esas pues entrenan también haciendo carreras de entrenos de cuestas o en tierra.
0: Sí.
1: Me adapto y va saliendo todo.
0: Con actitud.
1: Que me gusta.
0: Con actitud, sí, va saliendo todo. María, ¿cómo fue, no? Es decir, bueno, he mejorado mi meta el año pasado, ¿no? Creo que fuiste plata, este año ya has sido campeona en Cantabria en mayo, en esa competición Villa en Ruta. Luego también sí. Un muy buen resultado en Madrid. En fin, ¿esto a ti qué te representa, no? Quiero decir, no sé si te ilusiona más haber conseguido superar tu meta que simplemente el hecho de haber llegado pues a ser campeona, ¿no? A un podium.
1: Sí, pues mira, la verdad que me ambas cosas. Para mí, a nivel de haber superado mis marcas, yo he ido en progresión desde que empecé a centrarme en las carreras de pista. Es verdad que como yo he empezado muy tarde a nivel máster, para mí, hombre, hay muchísimo esfuerzo y disciplina detrás, pero he notado esa mejora de marcas. He ido subiendo, a pesar de voy cumpliendo más años, pero como vengo de una categoría, de unas marcas que estaban para, en teoría, como fáciles de superar, yo las he ido superando. Y para mí supone tanto la marca, siempre, aunque me quede en otra posición, para mí la marca siempre me es muy satisfactoria porque digo, ah, qué bien, soy capaz de mejorar esa marca. Y luego, pues, hombre, en un campeonato de España, sinceramente también la posición es lo que más se admira. Si quedas tercera pero tengo una mejor marca del año pasado, para mí es muy bueno, pero si he quedado primera, esa posición es un subidón también, y es lo que me ha pasado en la milla en ruta este año, que he quedado primera y para mí ha sido pues maravilloso en todos los aspectos, a nivel personal, a nivel emocional, porque para mí, aunque haya ganado otro año o haya quedado segunda, me emociona muchísimo. Ahora en la pista, en el Campeonato de España de Vallehermoso, cuando acabé el sábado por la tarde hice el 1500, que fue cuando conseguí la plata, y domingo por la mañana el 800 y conseguí el oro, pues es que te da una emoción y unas ganas de llorar como si fuera la primera vez, y es porque lo has conseguido, o sea, has visto que no te han pillado, tú lo has dado todo, entonces son sensaciones muy emocionales y muy bonitas, que eso también te ayuda después a decir, voy a seguir.
0: Vaya.
1: Porque me hace sentirme bien.
0: Claro, dos oros, una plata, ¿qué objetivos más tenemos hasta que todavía hay margen, ¿no? De aquí a final de año.
1: Sí, claro, siempre sí hay margen. Ahora, lo que te decía antes, tengo un objetivo, es el Campeonato de España de campo a través, que es en Hornachuelos, a primeros de octubre, pertenece a Córdoba, y voy a ir también ahí a darlo todo. El año pasado, en el Campeonato de campo a través, fue en Málaga, en un pueblo que se llama Cártama, y fue la primera vez que en esa disciplina conseguí ser campeona de España también, el año pasado. A ver este año si sale mínimo también como el año pasado.
0: A ver
1: si no, lo daremos todo. Lo importante para mí siempre es darlo el 100%.
0: A ver si conseguimos el tercer oro del año, ¿no? Que estaríamos bien.
1: Bueno, yo voy a ir con todas mis ganas y a dar el 100%. Voy a entrenar para ello y a por ello, sí, ya lo creo.
0: Oye, ¿qué te dicen en casa? ¿Tus tres hijos? No sé, claro, yo me imagino que esto será un ejemplo para ellos.
1: Sí, yo creo que sí, hombre, ellos siempre me dicen, digo creo porque no siempre te dicen las cosas que piensan, pero sí se sienten muy orgullosos de ver lo que he conseguido. Y nada, siempre me dicen, ay mamá, qué bien, qué contento, no sé qué, qué fuerte estás, mis amigos me dicen esto. Entonces para ellos, pues ver que esté ahí fuerte. Y luego pienso también que es un buen ejemplo, porque ellos, uno sí que hace de hacen deporte, pero más de gimnasio. Ajá. Y pero también van haciendo ya, ah, pues voy a salir a correr, voy a hacer esto, voy a trotar un poquito. Un poco también les sirve de ejemplo para estar activos y cuidarse, sobre todo también que es muy bueno cuidarse.
0: Claro,
1: sin duda. No centrarse solo en hacer a nivel muscular, músculos y conseguir tal, sino también cuidarse a nivel de cardio, aunque no les guste competir, por supuesto, pero sí un poco lo admiran y un poco lo imitan, ¿sabes? Aunque en su medida.
0: Claro, bueno, hay que ir sembrando, ¿no? Y dejando ahí un poco la semilla y ya que cada uno pues desarrolle como quiere.
1: Exactamente, esto es como cuando eran pequeños, tú los educas y no solo tienes que decirlo, tienes que hacerlo. Tú puedes decirle que lean, pero si a ti no te ven leer, no van a coger un libro casi nunca. Si a ti te ven siempre con el libro, pues al final ellos también leen. Entonces, yo esto lo veo igual, yo les puedo decir lo que sea, pero como ellos me ven, cómo yo meto el deporte en mi vida, cómo me organizo, que si madrugo, que si lo hago en plan nocturno cuando estoy trabajando, que si me levanto a las 6 de la mañana para salir. O sea, cuando ellos ven eso, ellos se tienen que quedar también con ese esfuerzo.
0: Gran ejemplo, sin duda. Y más ejemplo, además, porque eres monitora en el club Alcaraz, ¿no? Grupo Alcaraz.
1: Sí, estoy de entrenadoras con grupos las escuelas que tiene el grupo Alcaraz, en Molina y en Montevideo. Y bueno, tiene también en Espinardo. Sobre todo más con niños y con adolescentes. El tema de adultos lo llevan otros entrenadores, pero con niños, bueno, además es que me encanta, porque para ellos es todo un juego, claro. Entonces pues yo les puedo poner a calentar, hacer todo lo que hacemos basado en juegos, el calentamiento, pues si hay que saltar, vamos haciendo, si son niños pequeños ahí desde 4 años, pues a lo mejor le dices vamos a saltar, pues tú no le dices una sentadilla, pero dices salto de rana, salto de conejo, salto de canguro. Entonces todos van haciendo eso con una diversión y moviéndose muy bien, muy bien. Y con la payas o salto al foso, les encanta el salto en el foso de arena. El paso de vallas también les gusta mucho. Todo que sea muy, muy lúdico.
0: Claro. Oye, ¿qué disfrutas más, ser entrenadora o ser entrenada?
1: Hombre, la verdad que ser entrenadora no me lo esperaba, me da muchísima, lo paso muy bien porque termino con una muy feliz, y es verdad que cuando termino de entrenar, cuando llego, no estoy ahí un poco todavía, madre mía lo que me espera, pero cuando acabo de entrenar también me siento muy feliz, no sé, creo que ambas cosas son diferentes, pero ambas cosas me aportan. Gusta mucho, me aporta.
0: Qué maravilla. No sé si la gente se sorprende porque dice, bueno, María, pues es que a tu edad, ¿no? Que es un comentario a veces típico y erróneo, pero si le has tenido que decir a alguien, bueno, pues mira, a mi edad precisamente me siento mejor, a lo mejor, que uno de 15.
1: Pues sí, además lo digo mucho. Cuando alguna vez alguien ha dicho eso de a tu edad, o alguna chica joven que están ahí, que van a entrenar, o hacen entre ellas algún comentario, ah, pues mira, las mujeres están mayores, luego cuando se ponen a correr contigo, se tragan sus palabras, ¿no? Por así decirlo, porque dice, hoy esto no me lo esperaba, ¿no?
0: Total.
1: Y sí, hay gente que suele un poco, una mala costumbre que tienen, o decirte, o compararse un chico o un hombre con una mujer, ah, pues voy a ver si te pillo, voy a pasarte en la carrera en tal. A ver, estamos hablando un hombre y una mujer, tú no puedes con unas cualidades superiores compararte conmigo, otra mujer sí. claro, otra chica que esté empezando, pero bueno, todo es como yo lo gestione. Yo simplemente pienso que la gente que está empezando o gente que no es muy profesional o que no es atleta, al final la gente que lleva más tiempo, que le gusta correr, son los que yo considero atletas. No hace falta que esté federado ni que compita a nivel nacional, pero los atletas que les gusta correr, que les gusta entrenar, mejorar, eso nunca te van a decir por tu edad. Al revés, solamente te dice, buah, me puedes ayudar en esta serie, te pones en el último 400 que yo tengo que hacer 1000, y entonces yo 1000 a lo mejor con un chico no puedo hacer su mismo ritmo si él tiene una marca fuerte, pero a lo mejor sí le puedo ayudar en un 400 último, porque yo ese ritmo sí lo puedo llevar en esa distancia y mi entrenador pues me dice que lo puedo hacer.
0: Claro.
1: Entonces quiero decirte que a veces les ayudo, igual que a mí me ayudan compañeros o compañeras, pues al revés también, a pesar, aunque la edad sea la que es, pero es que yo les puedo ayudar también a mucha gente.
0: De hecho, bueno, corrígeme si me equivoco, yo he escuchado que con la edad se genera más capacidad torácica y es más, el ritmo te aguanta más si lo entrenas bien.
1: Pues sí, yo creo que sí, porque la resistencia a nivel pulmonar hay que entrenarla, y como trabajo también en piscina, la inmersión, ajá, para aguantar la resistencia, la carrera en piscina te hace que no tenga impacto, pero tú trabajas mucho la resistencia. Claro. Entonces, somos capaces, efectivamente, en un test de 1000, con una persona a lo mejor mucho más joven, con 30 años, 35, en un test de 1000 empiezan muy fuertes, pero yo sé gestionar, empiezo más lenta, pero soy capaz de hacer el 1000 terminar mejor que él, terminar antes, ¿por qué? Porque he gestionado mi respiración mejor,
0: claro,
1: incluso en otras distancias. Sí, yo pienso que la edad, si entrenas bien, te ayuda. Por supuesto.
0: Bueno, para eso y para pensar con más calma y ver de otra manera también seguro un poco, ¿no? La estrategia, como bien comentabas antes. No sé si en este sentido tienes algún ritual, algo que yo qué sé, pues que te guste el día de una competición, alimentarte con algo, dormir mucho, no sé, algún secreto por ahí que nos puedas contar.
1: Pues no ritual, pero sí unas pautas, por supuesto, de descanso, de acostarme temprano, la cena que sea meto proteína, normalmente meto proteína de carne, o si es una competición por la tarde, pues la comida sí que le meto arroz, porque el arroz me sienta muy bien. No le meto carne ahí, porque si le meto algo, un poquito de verdura, no mucho, o a lo mejor un poquito de la proteína, le meto un poquito de pollo, pero a lo mejor sí por la noche puedo hacer, la proteína puede ser otra carne más roja. Ajá. Pero porque me da más tiempo como a digerirlo y a obtener esa fuerza, ¿no? Y en cambio, si la competición es por la tarde, pues la comida intento hacer eso, porque veo, lo he probado cosas y veo que eso siempre me sienta bien, lo digiero bien, siempre con unas 4 horas de antelación mínimo a la carrera, y siempre me voy cuidando ahí. Si es por la mañana la competición, pues igual intento descansar. Si tengo que tomar un poquito de magnesio que me hace dormir antes o relajarme muscularmente, también lo hago. No hay más secreto, intentar descansar y ya está con tiempo. A veces es difícil dejar los nervios y de la competición ahí en un lado, claro, pero bueno, ya con el tiempo va gestionando un poquito mejor. Decir, a veces tengo que descansar porque mañana hay que darlo todo, María. Yo misma me hablo así. Entonces, al final me duermo o me pongo a leer un poquito y me duermo. Lo importante es intentar conseguir ese descanso.
0: Bueno, pues
1: y a otro día el entreno, los entrenos están hechos para que tú puedas competir bien. Entonces, solo queda por mi parte descansar.
0: Y confiar, ¿no? En la propia
1: capacidad.
0: Sí,
1: por supuesto. Yo otro día me levanto y veo, antes me veía pequeña, cuando veía las otras atleta decía, uy, parece que me veo pequeña aquí en la pista, y yo me decía, pero es que yo soy una igual que ellas, yo ese respeto igual que le tengo a ellas me lo tengo que tener a mí. Entonces yo me veía ahí igual, decía, voy a por todas, siempre me animo mucho.
0: Bueno, supongo que contenta ayer también con el recibimiento, ¿no?, en alcaldía.
1: Sí, muy feliz, no me lo esperaba, la verdad que me siento, vamos, súper súper feliz, muy contenta de este recibimiento, de este homenaje que me hizo el alcalde en el nombre del pueblo, y gracias a mis compañeros que han estado ahí apoyándome, a mis compañeros de bachata, Juan Antonio, que me hizo la entrevista también en el periódico de Molina, y que me gracias también a ellos, que siempre me apoyan un montón y me admiran un montón, y me siento súper contenta, por
0: Porque,
1: supuesto.
0: María, no lo hemos mencionado, pero la bachata también se te da bien, ¿no?
1: No tan bien, ¿eh? No tan bien. La controlo ahí, que no llevo mucho tiempo. Yo llevaré como mucho 2 años y le dedico un poquito porque no tengo más tiempo. Como bueno, ojalá tuviera más tiempo, pero de momento, como estoy trabajando, estoy en activo, no tengo tanto tiempo.
0: Bueno.
1: Pero sí me gusta mucho y sobre todo también es otra actividad que me hace sentirme feliz. La música, el baile, nunca, con el baile nunca estás triste. Así
0: Está
1: que
0: claro que eres todo un ejemplo de práctica de todos los estilos y sobre todo de querer aprender todo el rato, ¿no? Pues lanzarte ahí a la aventura y decir, pues ahora me apetece bachata,
1: pues
0: mañana quién sabe.
1: sí, es verdad, ¿no? Son para mí cualquier cosa que, y si tengo que ayudar a alguien, que alguien dice, oye, pues yo tengo que hacer esto, tengo que nadar, me cuesta mucho arrancar, venga, vamos, vente conmigo, que vamos tal. Enseguida, igual que yo soy capaz de hacerlo, porque me gusta, también me gusta mucho ayudar y a nivel deportivo, de actividad, sí, no me cuesta, la verdad que no me cuesta levantarme y salir.
0: Pues con tu testimonio, yo creo que muchos de los perezosos que luego dicen, madre mía, la vuelta a septiembre, seguro se ponen en la entrevista otra vez y acaban todos ahí dando lo mejor de sí y bueno, pues motivándose un montón de cara al próximo curso.
1: Pues me alegraría un montón que así fuese, porque de verdad que solo hay que acordarse cuando uno acaba de hacer deporte, de bailar, de salir, de andar, cuando vuelves y la sensación esa que se te queda es lo que hay que acordarse para volver a arrancar, porque yo creo que esa sensación cuando termina es de sentirte bien.
0: Es la que hay que memorizar nosotros, la tendremos muy presente, pero sobre todo muy agradecidos, María, por tu
1: Gracias.
0: testimonio y por habernos atendido tan bien y habernos contado pues con esta grandeza, ¿no? Tus logros, desearte lo mejor también de cara a esa competición que tienes en octubre y ojalá que podamos hablar de otra nueva medalla de oro.
1: Muchísimas gracias, muy amable, muchísimas gracias, lo agradezco muchísimo a vosotros.
0: Un saludo y feliz verano.
1: Gracias, igualmente, un
0: Hasta
1: saludo,
0: pronto.
1: feliz verano a todos.
0: Chao.
1: Buen día.

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1: La navaja española. Muy popular durante el siglo XVII, la navaja española era un cuchillo plegable mortífero muy común en duelos y peleas callejeras. La hoja se doblaba y quedaba fija dentro del mango, lo que permitía al usuario esconderla fácilmente. Su mecanismo de cierre de carraca mantenía la navaja cerrada a la vez que el sonido de la navaja al abrirse también se usaba para intimidar a los enemigos.

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